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0: Nos recibe un solcito hermoso, que entra por la ventana acá en los estudios de Radio 9, que estamos en este punto del planeta, que se llama Concepción del Uruguay, queda en la provincia de Entre Ríos, República Argentina. Nuestros estudios de 14 de julio 9:35 en la esquina, cuando se encuentran con la avenida Frondizi o Tránsito Pesado, como nosotros le decimos, aquí están los estudios de Radio 9, en esta hermosa ciudad, cuna de la Organización Nacional, capital histórica de la provincia de Entre Ríos. Señor Ariel Vera, buen día, ¿cómo va?
1: Buen día, chicos, ¿cómo va?
0: Muy bien, ¿y vos?
1: Todo bien, comenzando esta mañana.
0: Bueno, me imagino que esta cortina es para homenajearla, ¿no?
1: Sí, sí, sí, sí, sí, sí.
0: Me imaginaba porque es el palo de esa música, el pogo del rock, de estar allá arriba, de disfrutar de esta música. ¿Por qué? Porque hoy es el cumpleaños de la señorita Antonella Vittori. Buen día, feliz cumpleaños, niña.
2: Buen día, equipo, ¿cómo va? ¿Cómo están?
0: Muy bien, ¿usted?
2: Bien, bueno, muchas gracias por el recibimiento. La verdad que arrancar con Box Day es como tope gama.
0: Eso, claro, sí, tope sí, gama.
2: Sí, ya, porque... y se te van todos los males, ¿viste?
0: Él sabe que te gusta esta música, entonces es una manera de hacerte un regalo ya tempranito.
2: Sí,
0: digamos.
2: sí, no, muy agradecida de compartir una mañana, una vuelta más al sol y una mañana.
0: Sí, claro que sí, gracias a Dios. Y está sanita, que eso es lo más importante. Así que bueno, y con ganas de seguir adelante. Apenas con los la edad la decís vos. Así que nunca se dice la edad de una dama, dicen, ¿no? Pero bueno, qué sé yo, cada uno tiene su código en ese sentido.
2: No, hay que decirlo, porque de última viste que te digan, ay, no, no pareces.
0: Menos, claro.
2: Pareces mucho menos.
0: Pareces mucho menos, tal cual. Así que bueno, que tengas un hermoso día, niña.
2: Muchas gracias, gracias a todos y bueno, celebrémoslo haciendo radio, que es lo más lindo.
0: Tal cual, exactamente, haciendo lo que te gusta.
2: Tal cual.
0: Bueno, amigos, ¿qué les parece si a esta hora, a las 8:43, ya en la República Argentina, comenzamos a leer los títulos de los portales que publican los sitios digitales, y hoy agregamos uno más, que es radarentrerios.com.ar.
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0: Un emprendedor uruguayense organiza una jornada gratuita para toda la familia. Es una propuesta solidaria y recreativa para estas vacaciones de invierno. La actividad se realizará el sábado 18 de julio en la Placita del Skate y estará abierta a toda la comunidad. En la jornada habrá música, animación, barberos, distintas actividades para grandes y chicos. Franco, que es el emprendedor, dueño del carrito, anunció que se regalarán 200 panchos acompañados por vasos de gaseosas a quienes se acerquen a participar. Más de 430 estudiantes participaron de visitas educativas al Parque Industrial durante el primer semestre. La Dirección de Producción de nuestra ciudad informó que entre marzo y junio de este año, un total de 17 instituciones educativas de distintos puntos de Entre Ríos participaron de las jornadas de visita al Parque Industrial. Los estudiantes y docentes pudieron conocer de primera mano los procesos de producción, el funcionamiento de diferentes industrias y las oportunidades de desarrollo profesional que ofrece el sector, promoviendo un acercamiento entre la formación académica y el mundo del trabajo. Asaltaron a una mujer y le robaron la moto cuando iba a trabajar. Este violento hecho ocurrió el domingo, cerca de las 6 de la mañana, en el acceso Rodríguez Artusi. Los delincuentes la interceptaron, la amenazaron con un arma de fuego y escaparon con la moto. Esta mujer fue asaltada durante la madrugada, se dirigía a su trabajo y eso de alrededor de las 6 de la mañana fue asaltada por unos sujetos. En el momento, estas dos personas embistieron la moto desde atrás para obligarla a detenerse, luego le bloquearon el paso y bajo amenazas con un arma de fuego le exigieron que entregara el vehículo. Tras cometer el robo, los asaltantes huyeron con la motocicleta. La mujer había comprado la moto hacía una semana. La policía secuestró herramientas y otros elementos y buscan a sus propietarios. La policía secuestró de manera preventiva diversos artículos del hogar y herramientas de dudosa procedencia durante un operativo realizado en la zona de Mitre y Fray Mocho de nuestra ciudad. Efectivos del Comando Radioeléctrico identificaron a dos hombres de 29 y 33 años que trasladaban los objetivos a pie. Al ser consultados sobre su origen, ambos brindaron versiones contradictorias y no pudieron acreditar la propiedad de los elementos. Por disposición de la fiscal, los artículos fueron secuestrados para establecer su procedencia y los dos hombres fueron trasladados a la dependencia policial para su identificación y luego recuperaron la libertad.

Hola, ¿qué tal? ¿Cómo estás? Muy buen día. 8:40 en la República Argentina. Bienvenidos a este día martes, ¿no? Sí, martes 14 de julio del año 2026. ¿Cómo están?

El Castramóvil se instalará en el barrio Matadero, en el marco del programa Cerca Tuyo. El Castramóvil y el tráiler de atención sanitaria llegan al barrio Matadero como parte de las tareas de descentralización que realiza la Secretaría de Salud, Discapacidad y Derechos Humanos. Atenderá de martes a viernes de 8 a 11.30 y los días martes, jueves y viernes también de 16 a 18. Por su parte, la Unidad Sanitaria Móvil atenderá a vecinos los días martes, jueves y viernes de 15 a 17 y la actividad se desarrollará en la Plaza 20 de Junio, ubicada en Suipacha y Casolino. Condenaron a Cuéider y a su secretaria por tentativa de contrabando en Paraguay. El ex legislador entrerriano fue detenido en Foz de Iguazú cuando intentaba cruzar la frontera con $200,000 sin declarar. Recibió 2 años de prisión en suspenso por un fallo unánime. El ex senador entrerriano, Eduardo Cuéider, y su pareja, Yara Ginzel, fueron condenados en Paraguay por contrabando por el Tribunal de Sentencia Especializado en Delitos Económicos. Recibió una pena de 2 años, mientras que Yara 1 año y 10 meses. Ambas penas son en suspenso, por lo que no deberán cumplirlas en la cárcel, y los dos fueron detenidos por no haber declarado $200,000 al ingresar a Paraguay y están presos en Asunción con tobillera electrónica. Accidente en el JJ Bruno, un hombre resultó herido ayer al protagonizar un choque en el acceso JJ Bruno a 50 metros del puente peatonal en la esquina Goretti. El hecho tuvo lugar en la mano de circulación de este a oeste, o sea, la mano de salida, cuando un hombre de 73 años iba en moto y por razones que se tratan de establecer, protagonizó una abrupta caída en el pavimento. El herido fue asistido por particulares que procedieron a desviar el tránsito de manera de evitar mayores consecuencias a la espera de la asistencia médica. Minutos más tarde, arriba una patrulla cuyos efectivos corroboraron lo ocurrido y solicitaron la intervención de la ambulancia que llegó con vida a emergencias médicas. Hagan el aguinaldo a los empleados estatales y pasivos de Entre Ríos. Tras la finalización del cronograma de pagos de haberes de julio, hoy comienza el pago de aguinaldo correspondiente a la primera mitad del año 2026. El beneficio se acreditará en un único pago para todos los tramos salariales, tanto para trabajadores activos como para pasivos de la Administración Pública Provincial. Finalizaron las tareas de limpieza en los terrenos del Tropezón, terrenos que son del ferrocarril. La municipalidad concluyó con los trabajos de limpieza, desmalezado y acondicionamiento en los terrenos ferroviarios ubicados en la zona del puente Tropezón, con la intervención realizada para dar respuesta a los reclamos de los vecinos por las condiciones de abandono que presentaba ese lugar. Las tareas se llevaron adelante en predios pertenecientes a la ex red de ferrocarriles argentinos, actualmente bajo la administración de la AAVE. Ante la falta de respuesta a las gestiones realizadas ante el gobierno nacional, el municipio decidió avanzar con recursos propios para mejorar las condiciones del sector.

La policía está buscando a quienes provocaron daños durante los festejos de la selección, ante el triunfo de la selección. Tras los hechos de violencia registrados durante los festejos por el triunfo de la selección argentina, que fue protagonizado por un grupo de inadaptados que dañaron el deck del Café Bellavista, la policía trabaja en la búsqueda de los responsables. Para lograr su identificación, se recurrieron a diferentes videos y fotos difundidas en redes y se trabaja en cámaras o con cámaras de seguridad, esperando obtener más imágenes que permitan su individualización. Reclaman que quede firme la condena a un hombre que fue sentenciado por abuso sexual. A través de un nuevo pronunciamiento público, allegados a la víctima y personas que acompañan el caso, reclamaron que la justicia confirme la condena impuesta a un sujeto que fue sentenciado a 7 años de prisión en una causa por abuso sexual. Según expresaron, la sentencia aún no se encuentra firme, por lo que insistieron en la necesidad que el proceso judicial avance y solicitaron que el condenado quede detenido. El Hospital Urquiza capacitó a enfermeros suplentes en seguridad y paciente y prevención de las infecciones. La jornada estuvo destinada al personal de enfermería suplente y abordó temas vinculados a la seguridad del paciente, el manejo de catéteres de neonatología y la prevención de infecciones intrahospitalarias. Esta jornada estuvo destinada, como decíamos, a un equipo de enfermeros suplentes con el objetivo de fortalecer conocimientos y continuar promoviendo la actualización permanente del personal de salud. Hora 8:53 en la República Argentina. Estas fueron las noticias en Radio 9.

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1: Cielo parcialmente nublado en la ciudad de Concepción del Uruguay, 5 grados, una décima es la temperatura en este momento, la sensación térmica un poquito menos, 1 grado 9 décimas, la humedad es del 99%, la presión atmosférica de 1016 hectopascales y el viento sopla a 15 kilómetros por hora desde el sector noreste. ¿Cómo continuará la jornada? ¿Hará más calor hoy que ayer? Bueno, sí, es lo que dice el Servicio Meteorológico Nacional, máxima de 18 grados para esta jornada. A no confiarse igual, porque el atardecer, la noche, bueno, precipita este rocío que nos hace sentir un poco de frío, así que lo mejor sería no desabrigarse. Esto es lo que dice el Servicio Meteorológico Nacional para hoy. Un poco de nubosidad variable durante la tarde también, pero la mayor presencia de sol estará durante la tarde también y gran parte de la mañana. Va a continuar esto. Empiezan a aparecer las nubes recién para mañana, miércoles 15. Mínima de 10 grados, máxima de 19 para mañana. Vamos a tener una jornada con cielo parcialmente nublado y hacia la tarde empezará a ser mayormente nublado. ¿Cuál es la novedad que plantea el Servicio Meteorológico? Que a partir de la tarde de mañana miércoles arrancan las probabilidades de lluvias. Comienzan a partir de la tarde del miércoles, se empieza a desestabilizar la cuestión climática, se empiezan a chocar estas capas de aire frío y aire un poco más cálido y llegarán las lluvias ya para la tarde del miércoles. Para el jueves, directamente tormentas aisladas, plantea el Servicio Meteorológico, mínima de 13 grados, máxima de 24, con la probabilidad de lluvias que va en aumento, incluso la probabilidad de ráfagas también para la mañana, 50 kilómetros por hora para la jornada del jueves. Va a haber muchas de estas probabilidades que se irán incrementando. Estarán presentes también para el viernes 17, las tormentas aisladas, aunque mayormente focalizadas durante la mañana, bajando su intensidad para la tarde y para la noche. Las ráfagas de viento norte que van a estar llegando noroeste, noreste por momentos serán totales. Sábado 14 la mínima, 19 la máxima y llega el viento sur. Todavía vamos a tener un poco de inestabilidad para la jornada del sábado, pero sin duda alguna el viento sur hará que poco a poco las temperaturas vuelvan a bajar y otra vez tengamos estabilidad climática. Domingo 8 de mínima, 15 la máxima, cielo mayormente nublado vamos a tener. Otra vez viento sudeste para las primeras horas del domingo, viento norte para la tarde. Pero esto se acomoda para la próxima semana. Vamos a tener mucha nubosidad variable la semana que viene, eso es importante decirlo. También destacar que las temperaturas van a ir en descenso luego de esta semana. Podríamos decir que vamos a tener una especie de veranillo estos días. Sí, es acertado decirlo, es lo que dice el Servicio Meteorológico también, lo que propone con sus mínimas que no están debajo de los 10 grados, las máximas que van a superar ampliamente los 20 grados, así que sin duda alguna será una semana para poder aprovecharla. 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El río está en 2 metros 82 centímetros con nivel de aguas en descenso. 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

0: Bien, las 9:12 en la ciudad de Concepción del Uruguay. Amiga, amigo, ¿cómo estás? ¿Cómo vamos? Bueno, ya escuchaste a Antonella, que te dio todas las vías de comunicación. Hoy la saludás a ella, a quien hay que mimar es a Antonella, que está cumpliendo años, así que, bueno, todos los saluditos van para Anto y los mismos van para Anto. Digo, el sol ahí anda, escuché un poco el pronóstico ahí mientras lo daba y bueno, qué sé yo, tendremos algunos días así más o menos. Tal vez mañana todos encerrados por lluvia a las 4 de la tarde. Y bueno, veremos.
1: Mirá, si no es mañana, va a ser pasado. Pero bueno, las tormentas aparentemente llegan para quedarse. Ya lo viene anunciando el servicio meteorológico, es este choque que se va a dar de dos factores. Yo creo que hay que escuchar varias cuestiones, porque hay algunos meteorólogos que ya están planteando como que arranca a llover y no para nunca más.
0: Epa,
1: que
0: sí.
1: Comienza el niño y ya no para más. Pero yo no lo veo, por lo menos acá en los radares a largo plazo y demás, viste que vas haciendo el seguimiento de la nubosidad y de las tormentas, no se ve eso. Sí se ve mucha nubosidad, pero tormenta, quizás solamente para el jueves con intensidad, después ya no.
0: Bueno, veremos entonces. A ver, ojalá que mañana podamos ver el fútbol, y si podemos festejar, mejor, y si no, bueno, jugaremos lo que tengamos que jugar. Así que tranquilos con esta cuestión, que no la hagamos una cuestión diplomática, como dijo el técnico de la selección argentina. Es un partido de fútbol, pero bueno, cargado de una emotividad, de recuerdos, de Malvinas, de la guerra, de los ingleses. Sí, eso lo entiendo y lo entendemos todos, pero bueno, creo que yo por eso es que las autoridades de Estados Unidos han declarado este partido como de alto riesgo. Van a tomar todas las medidas de seguridad vida y por haber para evitar de alguna manera que haya problemas en las tribunas, que ya en algunos otros tiempos la ha habido, digamos.
1: Sí.
0: Entonces, bueno,
1: tratar. Lo ideal sería dividir público visitante, sí. Público, no es un partido para ver mezclados, me parece.
0: Y a ver, lo ideal sería que estén todos mezclados y no pase nada. Esa sería la situación ideal. Sí. Ahora, para prevenir, digamos, claro.
1: No sé si les va a gustar que nosotros estemos, el que nos salta es único.
0: Y claro, exacto. Yo creo que eso va a pasar en la cancha y obviamente del otro lado se van a sentir ofendidos, discriminados. Así que bueno, veremos qué es lo que va a ocurrir. Eso va a pasar mañana. Recién no nos adelantemos a los hechos.
1: Viste que hay toda una corriente de pensamiento cruzada, opuesta, como es común en nuestro país también, ¿no? Pero esto de quienes están a favor de lo que dijo Scaloni, quienes están en contra totalmente, que cómo puede ser que no hable. Yo no sé qué esperaban, que el técnico de fútbol salga a decir, sí, cómo no, vamos a salir a cobrarnos las vidas de los que...
0: Pero sí, es todo...
1: ¿Tienen
0: todo
1: el nivel de locura? Creo que Malvinas va adentro de nuestro corazón todos los días de nuestra vida. Como argentinos,
0: por supuesto,
1: va
0: en
1: nuestro pecho y lo defendemos, y las canciones terminan hablando un poco de ellos también, porque corresponde que tengamos memoria. Ahora, ¿no les parece que le pedimos mucho a Scaloni?
0: No, sí, tan cual.
1: Le pedimos un montón.
0: Y todo se mezcla, todo... Cualquier pretexto sirve para subirse a la política partidaria.
1: Sí.
0: Cualquier cosa sirve. Leía de que muy bien lo que dijo Scaloni, pero cómo
1: no,
0: enfermo mental que tenemos como presidente, genuflexo de la Thatcher y admiradora de la Thatcher. Y viste, ya intentan mezclar absolutamente.
1: Yo creo que fue muy inteligente en tomar esta decisión, porque se sabe lo que se genera. Y no es el primer técnico del Mundial que lo ha dicho. Bilardo en su momento también tuvo declaraciones. Digo, chicos,
0: supuesto,
1: esto es fútbol.
0: Sí, pero claro,
1: basta revisar el archivo nada más para encontrar que el fútbol es fútbol. La política es política.
0: Y las Malvinas son argentinas.
1: Y las Malvinas son argentinas.
0: No queda duda. Exactamente, eso es así. ¿Quién puede llegar a tener dudas al respecto de eso? Wenceslao Bancho, ¿cómo estás, nene?
2: Buen día, ¿todo bien, chicos? ¿Ustedes?
0: Muy bien. ¿Saludaste a la nena?
2: Sí, por supuesto.
0: Perfecto. ¿Le regalaste algo?
2: Le regalé algo, sí, sí.
1: Bueno. Che, muchas gracias, muchas gracias. Hermoso disco me han regalado, Acariciando lo Áspero Dividido, uno de mis discos favoritos del mundo mundial, así que lo agradezco muchísimo porque...
0: Disco de pasta,
1: porque acá nos regalamos estas cosas.
0: El retro, onda retro vino, viste, va, y tan retro no, porque se está usando de nuevo el disco.
1: Está volviendo.
2: Es una moda que ha vuelto.
1: Y me encanta, vos sabés que hace un montón, este es como este fue el empujón para volver a escuchar en música en vinilo, que me parece que es algo que tengo ganas y está bueno volver ahí, porque no soy de la generación, no lo viví, ¿viste?
0: No lo viviste, bueno, entonces lo que tenés que hacer es preguntar a Charlie, Charlie Giraldi, te vas hasta ahí. Es un especialista en el tema de disco de pasta.
1: ¿Qué hombre el señor Charlie?
0: Ah, no sé qué no tiene, qué no sabe, digamos, y que la colección que tiene, uno va a la casa y es... Yo creo que en cualquier momento lo sacan a él, con sus discos.
1: Con sus cosas afuera.
0: Claro, una habitación completa con no sé cuántos miles de discos que tiene. Así que es un especialista en tema de discos de pasta y de la historia de la música y del disco. Él te va a enseñar cómo mantenerlo limpio, cómo limpiarlo antes de apoyarlo en la bandeja, de llevar ese bracito al tema que vos querés, toda una ceremonia. Ahí están los automáticos, los tocadiscos, tocadiscos, fíjate vos. Qué palabra tan antigua.
1: Me encanta. Ahora, toca
0: discos.
1: Exacto, esto no es como soplar y hacer botellas. Digo, vos para elegir una canción, ¿cómo haces? Digo, yo alcancé a vivir el cassette ahí,
0: claro,
1: viste, para rebobinarlo, lo ponías y te ibas, viste, ponías el agua para el mate, se hacía el mate, tomabas el mate.
0: Volvías.
1: Claro, viste, pero en el caso del disco tiene toda una ceremonia de cómo hacer para cuidarlo, para no rayarlo también.
0: Supuesto,
1: qué lindo, la verdad, es muy lindo regalo.
0: Bueno, habrá que conseguir entonces ahora la bandeja, pero ahí vos tenés quien puede tirar ciertos hilos.
1: Ya lo vamos a encontrar. Está yendo a buscarla.
0: Para buscarlo, exactamente. Bueno, ¿qué tenemos en deporte hoy? ¿Qué encontraste?
2: Bueno, chicos, tenemos algunos títulos interesantes. Creo que el plato fuerte del día es la primera semifinal que va a cruzar a los dos candidatos, dice el mundo del periodismo, también de las redes sociales y demás, porque se dice que el ganador de ellos dos puede considerarse campeón, pero esto es fútbol y los partidos se ganan jugando.
0: Sí, obvio.
2: Ya sea con táctica, con corazón, con entusiasmo, con la hinchada, bueno... Todo es una serie de factores que hay que tener para poder ser el mejor equipo del mundo. En este caso, Francia por un lado, el equipo de Didier Deschamps, y por el otro lado, España, que es el equipo que dirige Luis de la Fuente, quien fue profesor de Scaloni cuando estudiaba el curso de director técnico. Además, las figuras, ¿no?, que tiene cada selección, además de sus entrenadores. Por un lado lo tenemos a Lamine Yamal, por el otro lado lo tenemos a Mbappé, a Olise, que ha sido el jugador revelación de esta temporada 2026, a Dembélé, Balón de Oro, así que un partido bastante interesante a partir de las 4 de la tarde, luego seguramente podamos profundizar. Además, estamos viviendo la previa hoy, Scaloni cerca del mediodía va a hacer la conferencia de prensa hablando un poco de lo que va a ser el partido de mañana contra Inglaterra, en donde Argentina también se juega el pase a la final. Recordemos que cuando salió la delegación argentina desde acá, Scaloni dijo, tenemos tres objetivos. Uno es pasar la fase de grupos, otro es apuntar a jugar los 8 partidos y otro es, por supuesto, volver a repetir la hazaña que sería ganar otra vez el Mundial. Ya se cumplieron dos de los objetivos. Argentina ganó los 3 partidos de la fase de grupos, pasó primera, se aseguró jugar los 8 partidos, ya sea el de tercer puesto o el de la final. Y bueno, ahora vamos por eso, ¿no? Para ver si jugamos por el tercero o si nos hundimos con toda la pasión en la final. Y hay algunos detalles más sobre el fútbol argentino. Hay novedades del mundo Boca con el mercado de pases, porque se hablaba de una posible llegada de Dybala. Lo vemos un poco distanciado porque, bueno, ayer la Roma confirmó que va a ser jugador de él, de la franquicia, hasta el 2027. Así que el mundo Xeneize se movió un poco porque se le bajó ese pase. Armani, histórico de River, ayer hizo su despedida del club millonario. Hubo una conferencia de prensa, hubo un discurso muy emotivo. Y hay algunas novedades porque hay clubes argentinos que cambian de director técnico para este segundo semestre del año. Así que tenemos bastantes temas para comentarle a la gente durante la mañana en lo deportivo.
0: Bueno, perfecto. 9:22. Recordando que los cuatro que llegan a esta instancia son todos campeones del mundo, ¿no?
2: Claro, lo decíamos ayer. Argentina lo ganó 3 veces, Francia 2 veces, España 1 vez e Inglaterra 1 vez.
0: Bueno, perfecto. Bueno, los títulos de página 12, jueces a medida, es el primer título que aparece acá. Milei firmó los pliegos de Bertuzzi y Yadarola, no sé bien cómo se pronuncia, los dos jueces de su absoluta confianza que eligió para renovar la Cámara Federal porteña y que tiene en sus manos el destino de la causa Libra y todas aquellas que puedan investigar la corrupción del gobierno libertario. Por eso se salteó a los candidatos que habían salido en los primeros puestos en la orden de mérito. Bueno, si esto sigue así, bueno, lo de siempre, ¿no? De nada sirve rendir, hacer concursos o lo que fuere, si después la política es quien domina al Poder Judicial. Así estamos, ¿no? De esta manera, así estamos como estamos por tener la justicia que tenemos también. Obviamente que no podemos poner a todos en la misma bolsa, a los jueces ni a los fiscales, pero que aquellos que en los que han recaído, sobre todo en tribunales ubicados en la capital federal, son los que más sospechas tienen, nosotros como habitantes, más sospechamos de estar siendo, digamos, funcionales a los políticos de turno. Ayer veíamos imágenes, por ejemplo, de quien tenía 10 millones de dólares en sus placares. Siempre me olvido del nombre de este hombre.
1: Insaurralde.
0: Mirá vos cómo será que lo tengo negado.
1: Es que es muy mezquino.
0: Insaurralde. No convidó con nada de lo que tenía ahí en el
1: Viste
0: placar.
1: Que la justicia, bueno, entre la noticia que determina que el dinero es suyo, no es de Jessica Sirio ni demás, describe eso justamente, que la plata es de él. Y yo pensaba, ¿de él?
0: Sí,
1: o sea, ¿estamos seguros 100% que es de él?
0: Obviamente que no, que eso forma parte de un grupo.
1: Del patrimonio.
0: Exactamente, y no solamente deben ser esos 10 millones de dólares, debe haber más en algún otro lugar. Pero bueno, el hombre festejando tranquilamente en un departamento de Puerto Madero, con amigos. Le faltaba la camiseta argentina, no, estaba con una remera roja. Le faltaba la camiseta argentina para sentirse bien argentino, patriota, y viva la patria. Le faltaba gritar, pero ahí está, muy tranquilo, en el departamento del hermano del juez que supuestamente lo investigó por el Yategate. Entonces, vos decís, ¿viste cómo todo se toca en algún lugar? Bueno, con Milei pasaría lo mismo en caso de haber nombrado a estos jueces, digamos, que supuestamente lo favorecerían en las causas que lo están investigando, y no nombró a quienes sí estaban en orden de mérito para asumir. Así lo indica la noticia de página 12 hoy. Bueno, Milei dio una clase a sus legisladores sobre la reforma del Banco Central en un discurso que duró más de 2 horas. Otro título, investigado por presuntas coimas, Leal se negó a declarar. El expresidente de Arsat alegó que no sabe de qué se tiene que defender. Bueno, está bien. Lo encontraron con 2 millones de dólares, señor. Lo único que tiene que hacer usted es decir de dónde sacó la plata, supongo. No sé, como que no sabe de qué se tiene que defender. Debe explicar de dónde sacó ese dinero. Eso es lo que queremos que le explique a cada uno de los argentinos. Por otro título de página 12, los ingleses tiran dardos antes del partido con Argentina, están espiando al rival. Bueno, mejor que hablen todo, que digan todo lo que quieran. Que digan todo, que ya ganaron, que hagan lo que quieran. Bueno, Cuéider, ¿qué será del entrerriano Cuéider? ¿Qué será la vida de este muchacho? Bueno, la vida de este muchacho es que en Paraguay lo condenaron a 2 años a él y a 1 año y 10 meses a su actual pareja, porque bueno, él había presentado como que se había ido a Paraguay con su secretaria. Lo condenaron, pero Yo creo que deben ir por más, supongo, ¿no? Y acá en la Argentina, ¿no lo van a traer para acá? ¿No lo van a mandar para acá? Que acá también, bueno, acá.
1: Sí, tendrían que de alguna manera...
0: Acá igual estaría viviendo, calculo, en Puerto Madero, o acá en Entre Ríos, en alguna mansión o algo como...
2: Prisión domiciliaria.
0: Sí, o sea, hasta que no quede firme la condena, como claro. Uribarri. ¿Vos sí. te crees que Uribarri dónde está viviendo? En un,
1: cómodamente en su en
0: cómodamente
1: espacio.
0: En su gran casa o departamento de lujo.
1: Sí, de hecho lo fueron a entrevistar y dijo que es un fallo cuestionable.
0: Mirá, claro, sí, él es inocente.
1: Sí, porque dice que no hubo ocultamiento. Él declara que en realidad se defiende, diciendo que en realidad en ese procedimiento no había nada escondido porque él llevaba una mochila en el asiento trasero y ahí estaba todo el dinero, totalmente expuesta, digamos.
0: Sí, sí, claro, no lo escondía, digamos.
1: Claro, no estaba escondida.
0: Lo escondías a nosotros, los argentinos. Explicá de dónde sacás $200,000 vos que sos un senador de la nación. Y eso debe ser una partecita de todo lo que tendrás. Se supone. Bueno, sigo con los títulos de página 12. Libra tras la pista de las direcciones de cripto que movieron el botín de la estafa en una causa con idas y vueltas. Españolo, otro título, intentó evitarlo, pero la justicia ordenó una pericia de su voz en el caso de las coimas en Andes. Bueno, aumenta la preocupación por los bajos salarios, otro título que hay en página 12 también, según un estudio, esa es la preocupación de los argentinos que no alcanza el dinero para llegar a fin de mes. Flybondi no voló en todo el fin de semana largo. Bueno, esta empresa de low cost, la verdad, dicen los que han volado en esa empresa que, bueno, sacás el pasaje, es más barato, pero no te sorprendas que un rato antes de salir te digan el avión no sale y vos quedaste colgado de la palmera. Y decís, bueno, ¿y ahora qué? Bueno, parece que esas son, así tiene ese comportamiento esa empresa según los usuarios. Bueno, el oficialismo no logra descongelar sus proyectos de ley en el receso invernal en el Congreso. Yo no sé por qué el Congreso se toma receso. ¿La verdad? Porque vos decís, bueno, el Poder Judicial se toma receso, las escuelas se toman receso, pero ¿y por qué el Congreso se tiene que tomar receso? ¿Receso de qué? ¿Vacaciones de invierno también los legisladores?
1: Ey, vos tenés que entender que se desloman todo el día,
0: sí, claro,
1: por ir a votar.
0: ¿Por qué tienen que tener vacaciones de invierno los legisladores? El receso. ¿Ves cómo naturalizamos estas cosas? ¿Vos en el ámbito privado tenés receso de invierno? No, vos te tocan las vacaciones cuando te tocan, y punto.
1: Y ni hablar si laburás.
2: Si puedes elegir la
1: claro,
2: fecha.
1: Y si podés elegir.
0: Claro, exacto.
1: Ni hablar si laburás en gastronomía o en ese rubro, olvidate. O sea, las vacaciones, en cuyo caso más tenés que trabajar.
0: Claro.
1: En
2: octubre tal vez te
0: tocan. Ese es el punto mío, ¿entendés? ¿Cómo acercar lo que le pasa a un trabajador del ámbito privado a lo que le pasa a un trabajador del ámbito estatal? Yo noto y siento como privilegios las cosas que tienen como derechos adquiridos los empleados del Estado. Entonces, ¿por qué un senador y un diputado tiene receso de invierno? Vos me decís, bueno, los docentes que necesitan un parate para frenar un poco la cabeza, limpiarla y vacaciones de invierno, bueno, pero los diputados, los senadores, los concejales, ¿por qué receso? ¿Receso de qué? ¿Que están agotados? ¿Están ustedes? ¿Llegan a mitad de año tan agotados? Yo, la verdad, no le daría receso de nada. Ustedes tienen que trabajar 365 días, bueno, tienen 15 días de vacaciones y se la tomarán como se la toman en el ámbito privado. Te toca... ¿Viste? Digo, bueno, listo, se para el Congreso durante 15 días y punto, y se acabó.
1: Es un debate que no vas a poder afianzar nunca, porque si vos hablaras con alguien que tiene estos derechos adquiridos, te va a decir, y bueno, pero vos porque vos trabajaste para un explotador.
0: Claro,
1: vos
0: exacto.
1: Trabajaste para por eso no te tocó.
0: Por eso digo, ¿por qué tanta diferencia entre el privado y el que trabaja en el Estado? No se enojen los empleados del Estado, por favor, les pido. Pero Esto es lo que digo. Vos trabajás en el ámbito privado y no tenés estas cosas. Por ejemplo, los legisladores. No sé cuándo es la última sesión, por allá en diciembre. Después, hasta marzo, nos arrancan de nuevo. No es que no van a trabajar. Ellos dicen, no, pero nosotros seguimos en las comisiones y todo lo demás. Sí, pero nosotros los queremos ver debatiendo, haciendo leyes, mejorando la calidad de vida nuestra, para eso ustedes cobran lo que cobran.
1: Además, suponte que bueno, sea ya algo que no es inamovible, que no se puede cambiar, pero digo, ¿no te parece que se lo merecería, en cuyo caso, si es que fuese y estuviera bien dado, quien no falte nunca ninguna sesión? Quien realmente se tome los debates en serio, que vaya todos los días al Congreso a trabajar.
0: Y sí, y obviamente, pero viste que está la estrategia esa de que no bajan al recinto para no darle quórum, que sí, que no, bueno, ese manejo, la dinámica del Consejo, del Poder Legislativo, así. Bueno, las 9:33 minutos en la República Argentina, amigos, lo que tienen que hacer ustedes es mandarnos sus mensajes grabados, hacerlo al 55 28 55, o si no, escribirnos a ese WhatsApp, nos cuentan qué es lo que anda pasando por allí. La nota que tengo confirmada para hoy es con Maxi Bigot. Ayer hablábamos de cómo un corredor de elite, digamos, maneja la presión psicológica de tener que subirse al auto, la adrenalina, la velocidad. Pero si además estás en puestos de vanguardia, en los primeros puestos, que ayer hablábamos con Nico Bonelli, ¿cómo manejás la presión de saber que estás largando en primera fila, que sos el primero, que la venís peleando hace años, que a bueno ahora te tocó, tuviste un auto extraordinario, largás en primera fila? ¿Cómo se maneja esa cuestión psicológica, los nervios, la adrenalina? Hay coach, digamos, deportivos, hay gente que te aparta del auto, te dicen, bueno, vení, olvídate, dejalo a los mecánicos que hagan lo que tengan que hacer, vos vení que vamos a conversar. Digo, bueno, eso lo reconoció Nico, que sí, que hay, que él no, él viene de la vieja guardia, digamos, pero que se lo han recomendado como para que trabaje estas cuestiones. Pero por eso a mí me interesa hablar hoy con Maxi, para ver qué trabajo hace un coach deportivo, qué es y cómo trabaja un coach deportivo, y en este caso especial en el automovilismo, porque Maxi ha sido campeón en el automovilismo y sabe lo que es subirse a un auto de carrera, ¿no? Así que bueno, eso es lo que estaremos charlando con él. 9:35 minutos en la República Argentina.
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0: Bueno, perfecto. 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
2: Bueno chicos, Franco Colapinto encendió la previa de Argentina e Inglaterra con un desafiante mensaje desde el suelo británico, nada más y nada menos.
1: Bueno, qué genio.
2: Es así, El argentino volvió a ser protagonista en esta vez mejor dicho, fuera de los circuitos de Fórmula 1, porque el piloto participó de un tradicional festival de velocidad que se realiza en Inglaterra, donde realizó además una exhibición al volante con un histórico monoplaza como lo hizo aquí en Argentina. Durante la firma de autógrafos escribió en uno de los murales, que justamente estaba dedicado a la parte de los autógrafos de los pilotos.
1: El que nos salta es un inglés.
2: No. Puso "Vamos Messi", acompañado de los colores de la bandera argentina, haciendo una clara alusión a las semifinales. Además le agregó "Vamos Argentina con todo". Esto obviamente que el gesto fue celebrado por todos los hinchas argentinos, tanto que estaban presentes en el festival como en las redes sociales. Esto, bueno, le sumó un poco de condimento a la previa de que es uno de los partidos más esperados de esta Copa del Mundo. Además el joven piloto también expresó ante el público británico su deseo para que la selección argentina pase, y por supuesto que todos los argentinos que estaban ahí presentes lo celebraron y lo replicaron en redes sociales. Pero bueno, eso es lo que tiene Franco. Le agregó un condimento, un poco de ilusión a lo que es la previa de Argentina-Inglaterra por las semifinales de la Copa del Mundo 2026.
0: Bueno, perfecto. Te lo vas a ver, por supuesto, por video digital. Supongo el programa de hoy, el partido de hoy, que es a las 4 de la tarde, ¿no?
2: Así es, 4 de la tarde, Francia-España.
1: Die Sport o también por Telefe.
0: Por Telefe. Bueno, perfecto.
1: Son los dos canales que lo van a transmitir.
0: Está bien, muy bien. 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
2: Bueno chicos, Franco Armani se despidió de River en una conferencia de prensa realizada en la tarde de ayer en el Estadio Monumental. El arquero se despidió de un club tras 8 años y medio de estar siendo titular prácticamente, dejando un legado que lo convirtió en uno de los máximos ídolos de esta institución. Visiblemente emocionado el pulpo, como lo solían llamar en el equipo, bueno, agradeció el cariño de los hinchas y de todas las personas que lo acompañaron durante este ciclo en el club de Núñez. ¿Qué dijo puntualmente Armani? Bueno, nos volveremos a encontrar, una frase que despertó la ovación y el reflejo fuerte entre los hinchas y el arquero. Recordemos, hagamos un poco de historia, Armani llegó a River en el año 2018 y rápidamente se transformó en una figura fundamental para el equipo, inclusive siempre ha sido titular. Durante su paso consiguió más de 10 títulos, entre ellos la histórica Copa Libertadores del año 2018 ante Boca en Madrid. Además sumó un récord con más de 965 minutos con el arco invicto, que es una de las rachas más importantes de la historia del fútbol argentino. El arquero de 39 años se despidió y antes había decidido rescindir su contrato con un común acuerdo entre River para continuar su carrera en Atlético Nacional, que es un equipo de Colombia, para aquel que no lo conoce, donde también es considerado un ídolo y comenzó su primera trayectoria como profesional. También vale recordar que su esposa es colombiana, la conoció allá, así que quiere cerrar su etapa profesional en Colombia. Armani, por su gran desempeño, también fue convocado en su momento para la selección argentina, con la cual es, bueno, acompañó a la delegación en el Mundial 2018, donde, bueno, reemplaza a Caballero por una mala presentación. Después acompañó a la selección argentina en la Copa que levantó en 2021, en la finalísima 2022. Es campeón del mundo con la selección argentina y bicampeón de América. Y luego, bueno, decidió dar un paso al costado y dejarle el arco a jugadores jóvenes, a arqueros jóvenes, como es el caso de Jerónimo Rulli o de Juan Musso, que hoy están participando de este Mundial 2026. Pero lo cierto es que se despide una de las figuras claves de River de los últimos 10 años, que es Franco Armani.
0: Bueno, perfecto. Te voy a leer las cosas que publicó Clarín en su portada digital, porque hace un ratito te leíamos lo de Página 12. Bueno, ¿qué ha puesto Clarín en sus títulos? Para mantener el dólar calmo, el gobierno volcó en julio más de 1.000 millones de dólares en futuros y bonos. El Banco Central incrementó su presencia en el mercado, ya vendió pesos por unos 7.000 millones de dólares desde el mes de mayo y quieren que los exportadores vendan divisas y administrar la suba del dólar. Las seis claves de la reforma del Banco Central que Milei le explicó a los legisladores también en una charla de ayer. ¿Qué pasa con España? También título, el hermano de Pedro Sánchez fue condenado a 9 años de inhabilitación por ocupar un cargo a su medida. Esto es corrupción en España por influencia también de datos, de información, de privilegio, contactos y bueno, y todas estas cosas que estaría utilizando el hermano de quien ostenta el poder allí en España. Bueno, también vemos el video que comentábamos hoy a la mañana. Insaurralde vio el partido con el hermano de un juez que lo investigó por el yate Gate. Se lo ve muy tranquilo, fumando un habano el tipo, con una determinada cantidad de personas, bastante. Se ve que es una barra grande de gente. Él mirando el partido, alentando, vamos, vamos, Argentina, con el bracito levantado, clásico movimiento que hacemos nosotros los hinchas de fútbol. Entonces, se lo ve muy...
1: Chill out, muy tranquilo.
0: Ya te digo, fumando un habano, cantando, gritando, alentando, vamos, Argentina. Digo, bueno, nosotros también decimos, bueno, vamos, Insaurralde, dale, devolvé los 10 palos, contá de quién es. Evidentemente este señor, hay un silencio. ¿Ustedes escuchan que se hable de Insaurralde ahora? Que sigan insistiendo en Insaurralde, los jueces, los fiscales, los medios, que está bien, estamos distraídos con el Mundial, ¿no? Y estamos ahora en esta instancia para colmo de semifinales y una final posible tan cercana. Pero es como que a mí me da la sensación que este loco llega a prender el ventilador y entran a caer en cadena, ¿sabes cuánto, no? Del mundo de la política, sí, del mundo de la justicia.
1: Si algo que nos ha enseñado la vida y la historia, sí, es que cada vez que pasan estas cosas, que vos decís, che, pero ¿qué pasa que no lo meten preso? Es porque debe tener carpetas para repartir para todos lados.
0: Por supuesto, porque sabe que en esto estuvo prendido todo, y no él, solamente él tiene despalitos escondidos en su placar, sino que hay varios que deben tener también escondido en algunos otros lugares.
1: Deben,
0: ¿no?,
1: estar negociando a quién salpica y a quién no.
0: Qué sé yo, mirá, esta Argentina da para cada cosa. Bueno, los 16 del núcleo cerrado es otro título, esto tiene que ver con lo deportivo, seguramente Güense ya lo comentó o lo va a comentar. La selección juega con un plantel corto, los números que explican por qué Scaloni siempre recurre a los mismos nombres, ¿no? Siendo que tiene un plantel de 26
2: jugadores.
0: Son ahí 16, digamos.
2: Los únicos que han entrado. Ha tenido posibilidades, por ejemplo, los juveniles, Barcos, Nico Paz, Simeone en el partido del tercer
0: López,
2: partido.
0: Que entró el otro día.
2: Bueno, López, te digo que de todos los que
1: el
2: los que
1: chico
2: llegó,
1: López.
2: El flaco, como le dicen, ha sido el que más minutos ha tenido de de los jovencitos o de los nuevos a la selección argentina.
1: Pero juega muy bien.
0: Que le dio el pase a Julián. Julián, exactamente.
2: Sí, sí, sí, sí. Ya hizo más que Cristiano Ronaldo en la historia de los mundiales, porque Cristiano nunca
1: va a escuchar esto. Un ronaldista de estos, un cristianista,
2: pero
1: no sé.
2: Nunca dio una habilita.
1: No, sí. No. Pero va a escuchar esto y se le va a zafar un tornillo.
0: No, pero yo creo que... Ahora, Cristiano, no sé, dicen que está pasándola bien, la está disfrutando, tampoco está tan amargado. Así que, bueno, este señor tiene todo como para ser feliz y ya retirarse tranquilo del fútbol.
1: Digo, sí, igual nada, dicen, ¿no? que como que el grupo no lo acompaña. A diferencia de la selección argentina, que ya lleva un montón de años construida en equipo, digamos. Acá no se salva Messi solo.
2: Es que todos pensamos que el equipo iba a hacer lo que hizo con Messi en Qatar 2022.
1: Sí, la verdad que este año uno se lo esperaba.
2: Era ponerse a la altura para que Cristiano pueda salir campeón.
1: Claro, armarle un equipo que pueda asociarse con él, pero bueno, no pasó.
0: Pero bueno, sí, en la cancha igual, él festejaba. Se abrazaba con los compañeros y todo, pero
1: sí.
0: Bueno, evidentemente no habría clima dentro del...
1: Si uno ve como el lenguaje corporal, lo odian. O sea, si lee el lenguaje corporal, no le cae bien a nadie, de los compañeros. Es
0: puede ser. Bueno, Alejandro Nimo remueven al diplomático de la insólita pelea con el embajador de Madrid. Del editor, esto lo escribe Gonzalo Abascal para Clarín. Dice Chiqui Aura, Tapia se ata al salvavidas de la selección argentina. Bueno, ustedes saben que el Chiqui Tapia tiene que ser investigado, por más que, si Dios quiere, Argentina sale campeón del mundo, este señor sí seguirá teniendo que dar explicaciones a la justicia. Bueno, fortalezas y debilidades de la selección inglesa, cómo juega Inglaterra, lo han analizado allí. Las semis de los 5.600 millones de dólares. Fíjese esta cifra, escuche. 5.600 millones de dólares. El valor de cada plantel, la posesión de Messi entre las figuras y la brecha económica de Argentina con sus rivales. El dinero que se mueve en el fútbol es realmente impresionante. Ya por haber estado donde está Argentina ahora actualmente, ya le toca un premio de 27 millones de dólares. Ya por haber ingresado los cuartos de final, Argentina, en caso de que salga a cuarto, se lleva 27 millones de dólares como premio.
1: Van a ser casitas otra vez, esas que hicieron de
0: y sí, de no sé qué dan, desde la AFA, digamos.
2: De Madrid era peor.
0: Se sí, lo dan a Chiquitapia.
1: Ni aislante tenía.
0: ¿Te acordás vos lo que era? Una vergüenza, realmente.
1: Realmente.
0: Una vergüenza las casas que había regalado la AFA. Bueno, ansiedad, nervios, adrenalina, el tema de la reventa de entradas, rebusques para viajar, la odisea de los hinchas para llegar a Atlanta a alentar a la selección.
2: Muchos controles porque desde Argentina emitieron un comunicado al Ministerio de Seguridad de Estados Unidos por medio de la Embajada Argentina de que de acá de Argentina salieron muchos barras bravas, así que queda ya que los agarren y los deporten otra vez.
0: Ah, bueno. Claro, porque acá no se les puede prohibir la salida del país, digamos.
2: Claro. Entonces, era el
1: tiene que haber una orden judicial y estamos...
2: O sea, el Ministerio de Seguridad dijo, nosotros le estamos avisando que van para allá.
0: Claro.
2: Usted lo que tiene que hacer es decirle, stop.
1: Vuélvase.
0: Sí. No, obviamente, y lo van a hacer.
2: ¿No? Sí, sí.
0: No van a tener ningún problema.
2: Pero vos imaginate que le revisan toda la selección argentina, no van a hacer ese anillo de seguridad con los barra bravas.
1: Sí, escuchame, si los revisan hasta los muchachos.
2: Sí,
1: lógico.
2: Sí, los bolsos, todos le revisan.
0: ¿A los jugadores?
2: Los jugadores.
1: Sí, les pasan los detectores de metales, todo. Así fue como le encontraron el Magic Click al chico Cuti.
2: Que le dijeron, ¿qué es esto?
1: Un Magic Click.
2: No entendía lo que
1: no se puede llevar nada de eso.
0: ¿Y
1: no
0: para qué querían Magic Click?
1: Porque esa es la banda del Palo Santo. Era para prender los palos santos.
0: Ah.
1: Es un Magic Click así de grande, de cocina. ¿Qué te pensás? ¿Te van a dejar pasar eso?
0: Pero bueno, sí, ayer escuchaba que le hacían entrevistas allí a los que estaban en Ezeiza. Bueno, uno había gastado $10,000. Bueno, está bien, la tenés a la plata.
1: Está bien, si la tenés, la gastás, tal cual.
0: Escuchame, disfrutala, la tenés, disfrutala. Bueno, estos son algunos de los títulos que hay hoy en Clarín. Después está esto del bloqueo de Hormuz por parte de Trump. Se acabó la paz otra vez. Viste que habían firmado entre Irán, Estados Unidos, tratado de paz. Ya están a los cuetazos otra vez Y bueno, esto es lo que decíamos el otro día, ¿no? La dicha de vivir en una región del mundo en donde no tenemos conflictos bélicos y no tenemos que estar pasando la que está pasando el ser humano que vive en aquellos lugares. Así que acá, bueno, discutiremos del presidente Milei, de Cristina con la tobillera, de Brancatelli, de Insaurral, de qué sé yo qué. Nada, al lado de lo que pasa a aquella gente, esto, la verdad, es una fiesta para aquella gente que en realidad su preocupación es ver si hoy no le cae una bomba en la cabeza. Así que comparemos, muchachos, fíjense en qué lugar del mundo nos está tocando vivir, gracias a Dios. Las 10:04 en la República Argentina, ya volvemos.
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0: Bueno, muchachos, los que andan buscando casa en Buenos Aires, que tienen ganas de comprarse un departamentito.
1: Bueno.
0: Bueno, se vende el dúplex que está arriba, en el piso de arriba de donde vive Cristina.
2: Epa, mira qué interesante.
0: Así que,
1: San José 1111.
0: 930 mil dólares, digo. Así que,
1: y Saurralde lo va a comprar.
0: Bueno, sí, por eso. A los que aman a Cristina y tienen 930 mil dólares. Ahí está, una gran oportunidad para como vos, para ser vecino de
1: ¿Te imaginás ser vecino? Bueno, igual no te la vas a cruzar porque no puede salir de, no, de su propiedad.
0: Se supone. Pero a lo mejor camina por los pasillos.
1: Por el hall.
0: De arriba y va y te visita. No habría problemas ahí.
1: Que te llame Cristina Kirchner para decirte, discúlpame, la gotera que tenés en el baño, la verdad no me deja dormir.
3: No,
1: sí,
3: no te deja una tacita de azúcar.
0: Hace menos ruido.
1: Sacate los taquitos, nena.
0: Así que, bueno.
2: Igual siento que sería una re oferta tipo de un Airbnb. Lo alquilás tipo por un fin de semana.
0: Sí, claro, bárbaro. Sí.
2: Ya haces la plata. Vacaciones de invierno. Una semanita.
0: Claro, sí, tal cual, que te toque alguna manifestación ahí en la gira, que vaya a visitar a Cristina, que te dejen dormir.
2: Vivir
0: la experiencia, tal cual. Bueno, pero se vende el dúplex sobre el departamento de Cristina Kirchner, que volvió a la venta por 930 mil dólares. Te paso el dato por las dudas para aquellos que son cristinistas y que aman a Cristina. Ahí tienen la oportunidad de ser vecinos de ella.
2: Bueno, pero viste que no sé si te han aparecido, Hugo, y esto un poco cambiando de tema, los videos, eso que uno queda desorbitante cuando ve, por ejemplo, que te dicen, ¿no te sobran 400 millones de dólares para poder invertir en esta propiedad?
0: Sí, claro.
2: ¿No les aparece a ustedes, chicos?
0: Sí, no, yo, el algoritmo mío no anda por ahí.
2: Ay, nosotros con el grupo de amigos que tenemos, lo compartimos a propósito decir, a mí no me gusta esa cocina.
0: Lo que pasa es que, ¿en dónde es eso? ¿En Facebook?
2: En Instagram o TikTok.
0: ¿Ellos también tienen su algoritmo? Digamos,
2: obvio, todo tiene su entonces, algoritmo.
0: Yo jamás puedo andar en ese algoritmo, muerto de hambre como yo.
2: Te lo voy a empezar a pasar.
0: Ustedes no, ustedes que son los que compran cosas caras, Rolex y todas esas cosas, ahí te meten que se compra un Rolex.
2: Habitual.
0: Instagram debe pensar que, bueno, este debe tener unos 400 millones de dólares para comprar la propiedad. Pero bueno, a mí no me va a llegar eso.
2: Dios.
0: Bueno, la cuestión es que, volviendo al tema, está en venta el departamento que está arriba, el dúplex, que está en el piso de arriba de donde está Cristina Kirchner. No sé si está ahí o no está ahí, pero bueno, es propiedad de ella. ¿Qué más hay? Bueno, Colonia. ¿Conocen la ciudad de Colonia, chicos?
2: No, tengo re ganas de ir en esas excursiones que van de un día.
0: Hermosa ciudad. Andá, no te la pierdas. Hermosa.
2: Bueno.
0: Hermosa, la verdad es muy linda y tan linda es que hay ya un 60% de compradores de propiedades argentinos. Así que, bueno, esperemos que se está argentinizando Colonia, pero la verdad es una ciudad muy linda, colonial, hermosa, histórica, tiene sus encantos, sus callecitas para andar caminando, recorriendo Colonia, y que, la posibilidad de, le llaman la ciudad inteligente que provoca con carteles en la autopista, y ya tiene un 60% de compradores argentinos. Yo fui hace unos años, calculo que debe estar muy cambiada ahora, a lo que, no creo que la cambien mucho, a ver, primero, porque es una ciudad que el casco histórico no lo podés tocar, obviamente, pero que debe estar expandiéndose la ciudad de Colonia, seguramente, porque, bueno, es lo que leo ahora, hay un 60% de los compradores de propiedades en Colonia, el 60% son argentinos. Como dato curioso, claro, hermosa, hermosa ciudad como para ir a recorrerla, que creo que te da para ir y venir un día.
1: Sí, lo podés hacer.
0: Sí, lo podés hacer tranquilamente.
1: La ciudad de las separaciones matrimoniales, Colonia, tiene ese mito.
0: Ah, sí.
1: Sí, tiene el mito de que toda pareja que vaya a Colonia, todos los novios, todos los matrimonios, terminan en un divorcio o en una separación. Como que tiene eso la ciudad.
0: No lo sabía.
1: Es un mito, claramente. Claro, sí. Sí, bueno. ¿Querés probar? ¿Querés ir y probamos?
0: A mí no me pasó, digo, pero bueno.
1: No, mi viejo tampoco, bueno, también pues, fueron y tampoco, pues, viste, pero...
2: Es que lo que no te mata te fortalece. Claro.
1: Debe ser eso.
0: Puede pasar.
1: Lo que no te mata te fortalece, pero sí tiene ese mote que es la ciudad donde todos los matrimonios terminan y se separan después de eso.
0: Claro, tal cual. Bueno,
1: nada que ver.
0: No, nada que ver. Esos mitos que lanzan como para promocionar la ciudad, pero no es una buena propaganda, te aclaro, ¿no?
1: Sí, no.
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0: Por suerte veo que están poniendo columnas en el Rodríguez Artusi.
1: Sí, señor,
0: también.
1: Sí, confirmado, están poniéndolas. Todavía no tienen la luminaria, eso seguramente será lo último.
0: Pobre
1: pero
0: la chica
1: sí están...
0: esta, que la saltaron a punta de pistola. Hacía una semana que había comprado la moto. Iba a trabajar a Molinos, allá a la Ruta 14.
1: Sí, la verdad que es muy triste la dinámica que están teniendo. Ella logró correr hacia una casa cercana, porque encima no sabes qué clase de... Estos que se bajan no sabes si no están de caño, no están drogados.
0: Dicen que estaban con un arma. Pero qué susto la chica, pobre.
1: Pobrecita.
0: Que bueno, a ver, no es un consuelo, pero sí, de alguna manera, que no la terminaron lastimando, no le hicieron nada a esa hora de la madrugada, de noche, que todo todavía está muy oscuro. Y bueno, están a la expectativa, 6 de la mañana, chorro.
1: Sí, 6 de la mañana, vos decís, ya no pasa nada, 6 de la mañana. Bueno, sí,
0: no, la habrán visto días antes y ese día la estaban esperando.
1: Es probable. Ustedes se ríen, pero vamos a terminar comprando los dispositivos esos que se ponen en el asiento, los disuasorios.
0: Sí,
1: ¿viste? Vamos a terminar poniéndole eso como mecanismo de seguridad de las motos, porque si no, es una locura la manera de robar motos. De sustraer motos que hay acá, estacionadas, con candados, sin candados, ya no les importa nada, nada los frena.
0: Sí.
1: Es tremendo esto.
0: Sí, sí. ¿Qué,
1: y no
0: cuál
1: se
0: es
1: recupera?
0: El dispositivo que le hace una descarga de no sé cuántos volts en la cola.
1: Se pone en el asiento y eso solamente lo podés accionar vos. Siempre el control remoto lo tenés que tener encima.
0: Aparte, sí.
1: Claro, aparte. Y lo accionás y le da una descarga.
0: Le da un patatute.
1: Yo preferiría que sea un poquito menos, ¿viste? Como para que no vaya a ser que pase algo más grave, ¿no?
0: No.
1: Pero mete una descarga como si fuese una picana eléctrica. Muy fuerte. Lo tira de la moto.
0: Claro.
1: Pero bueno.
0: Después la van a...
1: Para que te la sacas.
0: Te la van a cuestionar, ¿viste? Porque... Sí. Los derechos del delincuente, que cómo van a hacer eso, que viste...
1: Ningún pibe nace chorro.
0: Y toda esta historia, cómo lo van a hacer eso así. En cambio el chorro lo apuntó con una pistola y era capaz de tirarle también. O sea, bueno, lo de siempre. ¿Qué querés que te diga?
1: Bueno, hay que empezar a encontrar alternativas.
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2: Bueno, chicos, resulta que hay un diario, un medio inglés que se llama Daily Mail, que publicó una polémica. Va, polémica para nosotros, porque siempre dicen que somos favorecidos por la FIFA. En este caso, el diario británico hizo un duro desarrollo, un duro artículo tras la designación del árbitro estadounidense para dirigir el partido de mañana, la semifinal de mañana. El árbitro se llama Ismael Al-Fat, y lo que intentó hacer este medio inglés fue instalar teorías conspiranoicas para demostrar que el árbitro tiene un favoritismo hacia el equipo que dirige Scaloni. Con un título contundente, el medio británico escribió: Lionel Messi consigue que su árbitro favorito juegue la semifinal del Mundial entre Inglaterra y Argentina. A pesar de estas teorías, afirman que el torneo ya está amarañado por todo lo que es la corrupción.
1: Amañado.
2: Por todo lo que es la corrupción de la FIFA. Según además esta nota, el FAT, como juez principal, instaló temores en todo lo que es los fanáticos británicos, porque bueno, claramente va a favorecer a Messi. Desde que llegó al Inter de Miami, nuestro capitán lo dirigió en 4 oportunidades. Una de ellas fue la final de la Leagues Cup, en donde el equipo de Miami se consagró campeón frente a Nashville, y remarcó que bueno, dirigió otros 3 partidos en donde Messi convirtió goles y no obtuvo ninguna tarjeta amarilla. La verdad que la federación de fútbol británica, inglesa mejor dicho, dijo que no era un árbitro justo para ellos, para que esté dirigiendo, y ahí empezó
1: a venir bien
2: toda esta parte. Además, este árbitro estuvo encargado del VAR en Qatar 2022, donde Argentina le gana a Francia en la final. Entonces ahí también nace la fundamentación de Inglaterra para decir que no es justo para nosotros. A lo que la FIFA, por medio de su jefe de arbitraje, le dio una respuesta contundente. Estas acusaciones para nuestro deporte no tienen cabida, dijo el jefe de árbitro de la FIFA. Así que,
1: y si le vas a hacer lugar a todas las decisiones que todos los equipos tienen, ninguno va a poder arbitrar.
0: Más en esto que han tirado y está corriendo como que el Mundial está todo arreglado para Argentina, claro.
2: Además, vos imaginate que la otra vez no había tocado un árbitro, una terna arbitral portugués y el VAR mexicano. ¿Qué más odio que ellos hacia nosotros?
0: Sí, seguro.
2: Que decían que estábamos favorecidos. Claro. Pero bueno, esto
0: por
2: es lo que
0: estoy
2: instalando.
0: El gol de la araña estaba arreglado.
2: Sí, todo.
0: El gol de Messi en el segundo.
2: Hasta lo paró Infantino, le dijo, tenés que patear así la pelota. Allá.
1: Messi le dijo al chico este que se tiró, le dijo, escúchame, vos te tenés que tirar. Apenas lo veas a pared, te tirás y fingís la caída.
0: Por eso le dijo al arquero de Egipto también que le ataje el penal.
2: Claro.
0: Sí.
2: ¿Entendés?
0: Todo,
2: lo
0: voy
2: a tirar a la izquierda de
0: está
2: tu
0: todo arreglado,
2: cuerpo.
0: Todo
1: para
0: arreglado.
1: Que no digan que me favorecen, así que atajámelo. Pero ustedes entienden el nivel de ridiculez, amigo. Sí.
2: Pero por favor, pero bueno, eso es lo que está implantando los medios ingleses, el temor que tienen que tiene Inglaterra ante la beneficiada Argentina.
0: Tal cual. 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
1: sé, es como una aplicación.
0: Aplicación.
1: Le vamos a preguntar. ¿Tú sabes que le vamos a preguntar a los chicos a ver cómo funciona esto concretamente? No sé si será también con la pistola o con el caño. ¿Viste que hay diferentes? 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
1: depende
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0: que
1: cantidad.
0: Este es con una pistola.
1: Qué hermoso.
0: Colocan
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1: sí.
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0: Exactamente, con ellos sos con quien tenés que hablar. Bueno, acá estábamos hablando de que van a revisar las ofertas por el mercado 3 de febrero, porque el otro día me estaban preguntando si sabía algo, si tenía
1: avanzado.
0: Claro, si había avanzado esta cuestión del mercado y la verdad que parece que esta semana, según lo que publican hoy en los de la pirámide, se estaría revisando esta cuestión.
1: Claro, ahora cuál es la cuestión que sigue es volver a analizar los proyectos.
0: Y hay que ver quiénes son los que están, capaz que alguno ya se retiró también, ¿viste? De los dos, que estarán los dos. Yo el otro día hablaba con alguien que hace como 3 años le presentó un proyecto al doctor Laurito y que era instalar salas de cine en el mercado. Iban una en cada esquina, una en la esquina de peatonal y Urquiza, y la otra iba en peatonal y Leguizamón. Porque el concepto del cine, dice, acá nosotros, a Colón, es el dueño del shopping, y es el dueño de los cines.
1: Bien.
0: Dice, a nosotros, a Colón, nos viene mucha gente de Concepción del Uruguay del cine. No me digas. ¿Sí?
1: Qué raro, y teniendo cine nosotros acá, porque.
0: Porque el concepto del cine moderno son salas chicas, con muy buen sonido y con muy buena calidad de imagen. Son más chicos los cines hoy, no son tan...
1: En Buenos Aires salas, esto ya lo tienen clarísimo.
0: Hace rato,
1: sí.
0: Las salas son más chicas. Entonces, íbamos a hacer eso, íbamos a instalar canchas de bowling.
1: ¡Ay, qué lindo! Para jugar los bolos.
0: Era...
1: Tan de moda también.
0: Sí, que lo pedían, que en Concepción del Uruguay quieren que pues haya
1: van a jugar
0: una cancha
1: a Colón
0: de bowling.
1: También.
0: Exactamente. Y es verdad, porque es re entretenido,
1: sí,
0: digamos.
1: Sí, pero para tener algo distinto.
0: Claro. Salas de cine, cancha de bowling, comidas, patio de comidas, sala de shows y tam, pum, pum, pam, pam, pam, pam.
1: ¿Y no prosperó?
0: Silencio de radio. ¿Y qué? ¿Pero y ahora? No, ahora ya estamos en otra. Ya no nos interesa. Qué lástima.
1: Bueno, pero claro. Ahora, ¿habrá habido alguna cuestión de fondo? Entiendo, no sé, algún arreglo, falta de pago, alguna discusión, qué sé yo, ¿viste? No sé, estaba en sucesión y por eso no.
0: No,
1: ¿viste?
0: No lo sé.
1: ¿No sabés
0: el
1: trasfondo de estas cuestiones?
0: No lo sé. La cuestión es que, a ver, ¿hace cuánto que el mercado 3 de febrero está así, muchachos? ¿Hace cuántos años que está así? ¿Hace cuántos años que está así? ¿Hasta cuándo vamos a seguir? Digo, yo creo que, a ver, allá hace 30 años que me volví de Buenos Aires para acá. Y ya hace 30 años que el mercado está así. ¿Hasta cuándo?
1: Yo cuento 19 años.
0: Tuyos.
1: 19 años que recuerdo que no hay nada ahí. Bueno. Porque no sé si fue verano 2012 o 2013 que ya sacaron los artesanos de allí y no se puso más nada.
0: Bueno, entonces, ¿hace cuánto? Sí, claro, después sacaron los artesanos.
1: Que eran los que estaban. Y
0: claro,
1: sí, bueno, yo cuento desde eso 19.
0: Pero, con todo respeto a los artesanos, te quiero decir, pero era para decir, bueno, tenemos algo ahí.
1: Sí.
0: No era un...
1: Igual es cierto, estaba oscuro, no se apreciaba bien tampoco lo que estaba helado para los artesanos.
0: Sí,
1: vos sabés lo que morirse
0: sí,
1: de frío
0: cual,
1: adentro.
0: Exacto, o sea, con todo respeto a los artesanos, te quiero decir, sí, porque se merecen un lugar o no, qué sé yo, pero digo, a mí me parece que ese lugar que es una perla en el pleno centro que tenemos los uruguayenses. El otro tema polémico, ¿cuántos tiempos los que están allí no pagaban prácticamente nada de alquiler? No sé cómo será ahora, cuánto están pagando de alquiler por esos locales, que había una diferencia abismal entre lo que pagaba uno que usaba un local de ahí y el de la vereda de enfrente.
1: Sí,
0: una cifra
1: cuatro,
0: sideralmente opuesta
1: más.
0: Y cinco veces más uh-huh. de lo que le tocaba pagar a este de este lado. Entonces digo, bueno, yo creo que hay que alguien le tiene que poner el cascabel al gato.
1: Sí,
0: como
1: además
0: dicen.
1: El tema de concesiones también. Nunca supe yo cómo funcionó esto de cómo vos podés adquirir un negocio.
0: ¿Cómo
1: podés adquirir un negocio de los de ese lado de la peatonal? ¿Cómo haces para poder obtenerlo?
0: Ah.
1: Porque no lo ves a eso publicado en ningún lado. No es como una inmobiliaria que te dice alquiler disponible en peatonal, consultar. ¿Viste? No es igual.
0: Sí, sí, tal cual.
1: No sé, me van a decir que capaz se publica en el boletín oficial. No lo tengo.
0: Bueno, sí, me dice alguien acá, los artesanos están atrás del Museo de la Ciudad. No están más los artesanos allí. Ahora, donde estaban los artesanos, ahora está el Museo Andrés García.
1: Uh-huh.
0: Los artesanos no están más ahí donde habían sido trasladados los artesanos.
1: Uh-huh.
0: Y después me comentan también, sí, que hay un rubro gastronómico ahí en la cuadra de la peatonal perteneciente al mercado.
1: ¿Sí?
0: Que la gente de Arbolado Urbano fue y plantó, puso plantas o habían plantado un árbol, digamos, y el concesionario del local fue y lo sacó para poner una mesa.
1: Bueno, habrá tenido permiso capaz para hacerlo. O decir, che, mira, me está perjudicando, sacámelo, bueno, lo saco y pongo la mesa.
0: Puede ser.
1: O puede que no.
0: Y si no tenía permiso, me parece que hay que actuar como corresponda. Si es que Arbolado Urbano fue y puso un árbol en la peatonal porque está dentro del proyecto de ornamentación estética para la peatonal y alguien va y lo saca porque dice, che, no, acá va una mesa, ¿qué te pasa? Entonces...
1: Sí.
0: Y no estaba autorizado a hacerlo, bueno, se supone que estarán las reglamentaciones adecuadas como para poder actuar.
1: Sí, para tomar esa decisión. ¿Eh?
0: Exactamente, a ver por qué se hizo lo que se hizo, ¿no? Pero, en definitiva, lo que uno quiere es que se tome una decisión de una vez por todas, que se recupere ese lugar, que se lo deje absolutamente lindo, moderno.

0: de arquitectónica, pero que se pueda hacer algo muy muy lindo, pero que de una vez por todas hagan algo con el mercado municipal 3 de febrero.
1: Sí.
0: 11 menos 25 en la República Argentina, chicos.
1: Bueno, después de la pausa hacemos un picadito de mensajes.
0: Dale, tenemos mensajes y después también tenemos la charla con Maxi Vivot para ver cuál es la tarea de un coach deportivo, sobre todo en el automovilismo. ¿Qué hace un coach deportivo? ¿Cuál es el laburo en definitiva? Pero bueno, en un ratito hablamos con él. Pausa.
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0: Bueno, muy bien, 10:47 en la República Argentina, que dicen los mensajes.
1: Había quedado tildada de la cámara de Wences.
0: Quedó tildado Wences.
1: Quedó ahí, sí, todo sonriente encima.
2: La suerte que estaba sonriente, no estaba tipo con un ojo así.
0: Menos mal, sí,
1: lo viste cuando te quedas tildado. Sí, sí.
0: Para no los que nos están mirando por YouTube, lo habían visto ahí congelado.
2: Feliz por tu natalicio.
1: No, Wences.
2: No, de nuevo.
1: No, de nuevo, Wences, no te acerques.
2: Porque
1: no.
2: Ariel es de esos así malos.
1: Sí. Buen día, dice. Pero el señor, dice, contó que quisieran que la Muni les entregara el mercado listo para el trabajo. Dice, ¿con qué plata van a arreglar el municipio? Nos pregunta acá Carmen. ¿Se acuerdan que con respecto a la nota que habíamos hecho con uno de los que ofrecían un proyecto para el mercado 3 de febrero? Uh-huh. Hablaba de esto. Uh-huh. Yo no es lo que vi en el proyecto. Uh-huh. O sea, sí, la propuesta que ellos hacen es pedir ayuda con el tema de mano de obra y demás al municipio para reparar todo lo que es cañería y todo eso, la cuestión de planos, pero no que la municipalidad lo tenga que entregar listo para
0: sí,
1: que
0: no,
1: alguien
0: no,
1: se meta.
0: Sí, si no, que vivo, lo de siempre.
1: Claro.
0: Así que, lo de siempre. Pero bueno, ahora seguimos con los mensajes,
1: sí,
0: porque
1: señor.
0: Ayer habíamos quedado en hablar con Maxi Vivot a raíz de la entrevista que le hacíamos a Nico Bonelli, ¿no? Que tuvo un muy buen desempeño este fin de semana. Se me ocurrió preguntarle cómo maneja él el tema de la presión, ¿no? De decir, bueno, a ver, estoy en la pole, voy a largar en primera fila, el auto, la adrenalina, la velocidad, la presión psicológica, si es que existe o no existe, cómo lo manejan. Y Nico dijo, mirá, yo vengo de la vieja guardia, medio como que esas cosas no, pero me lo han comentado, me lo han recomendado, inclusive hay pilotos que lo usan. Pero bueno, qué sé yo, veremos, dijo Nico. Y se me ocurrió llamarlo a Maxi Vivot, un piloto que realmente es reconocido, sí, ha ganado, ha salido campeón, pero que ahora está en otra faceta vinculado al deporte, ¿no? Así que en un ratito vamos a estar hablando con él, a ver si nos puede atender. Para charlar justamente de estas cosas.
2: Además, qué importante el tema de cómo tener la cabeza preparada, ¿verdad? Para llevar todo eso.
0: Si de eso se trata, justamente.
2: Ellos se encargan del automovilismo, pasan todos los deportes. Uh-huh. En el fútbol, en el básquetbol, en los deportes individuales, como es el caso del tenis.
0: Claro,
2: y demás, todas las cabezas deben ser diferentes. Hay personas que todavía deben estar un poco negadas a eso de ir a contarle los problemas a alguien o enfocarte, uh-huh, o que alguien te ayude a enfocarte. Pero vos lo decías ayer, Hugo, es una tendencia que va creciendo día a día. Antes tal vez que estaba mal visto que un deportista diga, tengo psicólogo. Ahora la mayoría dicen, trabajo con mi psicólogo tal tema. Uh-huh. Los clubes tienen psicólogos deportivos.
0: Es un arquero, imagínate.
2: Los arqueros, muy importante, uh-huh, la concentración. Cómo ser capaces de distraer a la persona que va a patear un penal. Yo creo que todo eso va conectado y va a ir cada vez más creciendo.
0: Claro, tal cual. Exactamente. Bueno, ahora sí, estamos en contacto con Maxi Vivot, entonces, para charlar de todas estas cosas, de la presión que tienen los deportistas de élite, sea cual fuere la disciplina deportiva. Maxi, querido, un gusto saludarte acá al equipo de Radio 9. ¿Cómo estás? Buen día.
3: Hola, buen día, Hugo. Buen día a todos. ¿Cómo andan? Espero que me escuchen bien.
0: Sí, te escuchamos bárbaro. ¿Vos nos escuchás bien?
3: Sí, perfecto, bueno, perfecto.
0: Maxi, vos sabés que ayer le hacíamos una entrevista a Nico. Bueno, en principio para saludarlo por el buen desempeño que tuvo este fin de semana, anduvo muy bien, por suerte, de una vez por todas rompió el maleficio y bueno, está ahí en los primeros puestos, tuvo un buen fin de semana, punteando la carrera durante bastante tiempo, varias vueltas, pero bueno, después se le vino el Mercedes de Otto Frisler y no lo pudo contener, pero sí un segundo puesto. Más allá del resultado deportivo, una de las preguntas fue cómo se maneja la parte psicológica en un deportista de élite, en un deporte de alta adrenalina, digamos, de alta velocidad. ¿Cómo hace un piloto que está por largar en primera fila con la presión de bueno, por fin se me va a dar, este va a ser mi fin de semana? Digo, y ahí es donde él me contestó, y nosotros venimos de la vieja escuela, es como que bueno, uno no lo piensa mucho, pero sí, dice, me lo están recomendando cada vez más y veo que hay otros pilotos que sí lo usan. Bueno, tu experiencia como piloto y como coach, queremos escuchar ¿qué es lo que se trabaja ahora en ese sentido, Maxi?
3: La verdad que, primero que nada, obviamente felicitar a Nico, lo hice de forma privada, pero bueno, también pública, creo que ha hecho un fin de semana espectacular. Uh-huh. Y lo felicito por el esfuerzo que hace, que es un esfuerzo que, bueno, en nuestra ciudad sabemos muy bien cómo es y, sí, y no hay que dejarlo pasar por alto.
0: Tal cual.
3: En cuanto a lo deportivo, es muy difícil el hecho de prepararse para una carrera y obviamente tener la oportunidad. Hoy desde mi rol, que es acompañar a deportistas a lograr objetivos, que es ser coach deportivo, va enmarcado siempre a un resultado puntual, ¿no? Para ese resultado puntual, el rol es generar el grupo de trabajo que acompaña a un piloto a lograrlo, ¿no? O sea, un piloto puede tener muchas ganas de querer lograr un resultado, de querer ganar carreras, y obviamente tener la oportunidad de siempre estar adelante. Pero a veces en esa lucha, en ese único objetivo y único foco constante, a veces se pierde el entorno que uno tiene, si realmente está en un equipo que le permite lograr ese objetivo, si tiene un buen motorista, si tiene un buen ingeniero. O sea, la realidad es que el deporte, el automovilismo, en general, no solamente a nivel nacional, a nivel elite, está rodeado de muchos factores y de muchas personas que trabajan para un auto, para un piloto.
0: Claro.
3: Y a veces la oportunidad nunca llega. Es muy difícil, como te decía antes, prepararse sin ese entorno y sin ese lugar. Lo entiendo a Nico cuando él dice, nosotros venimos de la vieja escuela, porque bueno, uno iba todo el tiempo a correr, pensando que las cosas le iban a salir bien, y a veces venía con machacazo. Hoy la planificación es diferente para llegar a ese objetivo, y por eso se nota en chicos cada vez más jóvenes que llegan y manejan un turismo carretera o manejan un auto de otra categoría, y parece que lo hicieron desde que tienen 14 años.
0: Y cuando hablas
3: esa preparación arranca la etapa formativa.
0: Ahí está el punto. Bueno, eso es lo que te iba a preguntar justamente. Cuando hablas de planificación, digamos, ponele que a vos ahora te contraten de un equipo cualquiera, ponele el equipo Bonelli, que digan, che, vamos a ir por el lado de un coach, Vos, por lo que te escuché recién, entonces no es que tenés que trabajar solamente con Nico, que es el que tomamos como ejemplo, sino que tenés que ver todo el contexto, supongo, por lo que dijiste, todo el equipo. ¿Es así o no?
3: Exacto, Hugo, exacto, porque todas las personas somos diferentes y en el deporte es muy importante el entorno del piloto, el diálogo que tiene con su ingeniero, que es una parte fundamental del rendimiento del auto, la confianza en su motorista, la confianza en su mecánico, y ese vínculo es un vínculo que se va generando, no es un vínculo que uno puede tenerlo, voy, contrato este equipo y mañana vamos a salir andando y ganando. Uh-huh. Es muy difícil que eso pase, es contado con las manos la realidad que eso pase. A veces uh-huh. pasa porque hay un buen jefe de equipo que controla la situación y el piloto se adapta, y a veces cuando el piloto empieza a armar su propio grupo de trabajo, lleva un proceso a que ese piloto logre un resultado puntual. Uh-huh. En mi experiencia, desde mi rol como coach, el año pasado fuimos campeones en TC Pista Moura con Juan Pablo Alberti, uh-huh. Que fue una planificación de trabajo de 3 años para lograr llegar preparados a una oportunidad de tener un campeonato. Ahí es donde yo hablaba de la planificación. Ese fue un trabajo de 3 años donde arrancamos en 2 años de Fórmula Metropolitana, que nos preparamos cumpliendo el caminito de la fórmula, cumpliendo los objetivos y generando confianza propia en base a esos objetivos.
0: A veces uno dice... Sí, perdóname. Bien, nos preparamos, pero acá es donde bien decías vos, es todo un equipo. Pero, a ver, el piloto con el cual vos saliste campeón ahora, que me decís del TC Pista... ¿vos trabajás con él en lo psicológico o tenés que hablar con el jefe de equipo, tenés que hablar con el mecánico, tenés que hablar con cada uno de los integrantes para armar realmente un equipo que el piloto se sienta respaldado, acompañado y que psicológicamente esté fuerte? ¿Cuál es la columna vertebral de tu trabajo?
3: La columna vertebral es la comunicación y la generación de vínculo entre cada una de las partes que trabaja. El piloto es... obviamente, súper importante, se trabaja mucho con él en ver cómo llega a las carreras. En lo personal hago Zoom previos para tratar de bueno, ver cómo fue su semana, cómo viene el entrenamiento, tengo relación con su preparador físico para saber cómo está, cómo fue a entrenar, si cumplió con los objetivos que se había puesto con su entrenador en la semana, con su nutricionista, para saber si va generando confianza desde ese trabajo, porque ahí va cuando hablamos siempre de la confianza, ¿no? Tenés que tener confianza, o cuando de repente te encontrás largando adelante una carrera y todo el mundo te dice, vamos, con confianza. Pero ¿de dónde viene esa confianza? No viene desde ese día, no viene porque te chocaste ese día con que largás primero, porque claramente van a pasar tres vueltas y lo más probable es que si hay alguien más preparado te gane, porque no estás acostumbrado, bueno, no sabes de dónde viene. Claro. Desde lo deportivo trabajamos en los hechos puntuales que vamos generando, como te decía antes, en un caminito de objetivos cortos, medibles, y ahí inicia la confianza, en hechos que el deportista puede ver que ese camino o ese proyecto que se va armando, claro, se va logrando con resultados.
0: No es de una, digamos, que ya lo vas a lograr, es un trabajo a mediano y largo plazo, te diría.
3: Exactamente, yo actualmente estoy trabajando con distintos chicos que bueno, corren en karting, pensando en proyectos a 3-4 años, con gente que está hoy en la Fórmula Metropolitana, que es Joaquín Ramos, que tiene 19 años, y es un proyecto a 4-5 años, o sea, de planificación, de ir cumpliendo ciertos objetivos, de un trabajo en conjunto con su familia también. Por eso cuando Nico dice, no, venimos de la vieja usanza, y sí, desde mi etapa como piloto, tampoco había alguien que te acompañe, alguien que te guíe, alguien que te forme un equipo, claro, alguien que te forme un equipo de acuerdo a tu forma de ser, a tu personalidad, a lo que vos necesitás, claro, para lograr tu mejor resultado. Eso no se veía. Hoy, como te digo, hoy hay chicos que ya desde el karting están teniendo 8 o 10 años. En lo personal tengo dos pilotos de 10 años en Buenos Aires que corren las categorías nacionales.
0: ¿De 10 años?
3: De 10 años, bien, en los cuales la familia ya planifica su etapa deportiva y sabe que no la pueden hacer solos, y está muy bueno que las familias lo empiecen a ver para recibir ayuda, tener contención, que el chico pueda ir a las carreras y generar un diálogo distinto con su equipo. Pero como te decía antes, siempre es un trabajo a mediano o largo plazo. O sea,
0: claro,
3: lo mismo que vos dijiste, lo que yo le digo a la familia, no se puede pensar en 2 meses de trabajo y ser los mejores del mundo, pues no va a pasar.
0: Obviamente. Ahora, Maxi, mirá vos qué interesante para qué lado va la charla. Ahora, al pibe de 10 años, ¿lo dejás que siga teniendo 10 años? Porque es un pibe de 10 años.
3: Es que sí, no tenemos que olvidar de eso. O sea, no nos tenemos que olvidar que es un chico que obviamente tendrá sus mejores momentos, tendrá sus peores momentos, está en una edad donde es muy difícil pedirle un foco de concentración de mucho tiempo, por eso los ejercicios previos que hacemos por Zoom y demás son más que nada basados en juegos, ¿no? Para mantener el claro, interés, mantener el vínculo, y es aún a más largo plazo, porque, te vuelvo a repetir, no deja de ser un nene que a veces claro, tiene ganas de compartir algo, a veces no tiene ganas de compartir nada.
0: Tiene salida a veces, con su amigo.
3: Sí. Exactamente, entonces también uno es flexible a todas esas situaciones porque las entiende. Uno no puede, yo siempre digo lo mismo, Hugo, esto no es un trabajo o un rol en el cual uno puede obligar al deportista o al coach, en este caso que hablo por mí, puedo hablar por otro, a que el trabajo se lleve adelante, porque si no se genera un vínculo y no confiamos el uno en el otro, claramente no vamos a ir a ningún lado, y ahí es cuando una de las dos partes va a tener que dar un paso al costado.
0: Claro, tal cual.
3: Por eso siempre se habla de una planificación y no de pensar en resultados inmediatos.
0: ¿El coach trabaja más en individualidades o puede trabajar y aplicar sus conocimientos en un equipo? Me refiero a, no sé, hoy vos porque sos piloto, tenés esa experiencia de haber sido campeón en el automovilismo. Pero digo, ponele que te llamen de regatas para el equipo de básquet. ¿También estás formado y capacitado para eso?
3: Sí, la realidad es que sí, porque volvemos a lo mismo, es la formación de grupos en pos de resultados puntuales. En este caso sería un resultado puntual de un grupo, ¿no? Que es el equipo de básquet, son muchas personas. Ajá. Pero en el automovilismo pasa a ser eso. O sea, incluso en estos años de trabajo, me ha tocado tomar las decisiones o decirle a la familia que teníamos que cambiar de equipo, que tenemos que cambiar de ingeniero, que tenemos que cambiar de mecánico, que tenemos que cambiar de motorista, que tenemos que cambiar todas las situaciones para generar el ambiente que el deportista necesita. Y no por capricho, sino porque él está necesitando otras herramientas para lograr los objetivos que se plantea, corriendo las relaciones personales que uno va generando, porque no es que uno va eliminando gente como, viste, como haciendo
0: cruz, descartando, pero, claro. Uh-huh.
3: Claro, no es que uno va descartando, pero la realidad es que uno trabaja para el deportista, para su familia. Entonces, en ese camino, se le hace saber al equipo que si hay ciertas cosas que se necesitan modificar, las vamos a pedir,
0: digamos. Va creciendo esta tendencia a la incorporación de un coach deportivo.
3: Sí, yo creo que cada vez va a ir creciendo, cada vez los chicos lo van a ir necesitando, pero por cuestiones de vínculo, porque también entiendo que hoy todos los deportistas que están a un rendimiento muy alto están acompañados, y eso obviamente lleva a que otros deportistas miren y digan, bueno, quizás necesito o por lo menos voy a intentar este camino. Después, como te decía antes, si el vínculo no se genera, no quiere decir que no lo necesites. Quizás necesitas otro coach, no tiene nada que ver con la actividad en sí. Por eso es importante generar eso como primer medida, ¿no? La confianza, un vínculo que te permita trabajar y uno desde su rol demostrarle en hechos que los cambios que se van generando para su carrera deportiva o para su equipo, claro, le van dando resultados, porque si no serían palabras bonitas, como yo siempre digo, con palabras bonitas no tenemos resultados. No.
0: Sí, de vende humo estamos llenos, negro, por todo.
3: Claro, o sea, es la realidad, si no tenemos resultados son solo palabras bonitas, y eso no nos sirve a ninguna de las dos partes. Tenemos que generar resultados puntuales deportivos. Uh-huh. Y eso, bueno, lleva todo el camino que veníamos hablando.
0: ¿Hace cuánto que, no sé, si estudiaste y te graduaste? ¿Hace cuánto que estás con esto entonces, Maxi?
3: Yo me certifiqué en 2023, actualmente también terminé la carrera de coach ontológico. Uh-huh. Y bueno, desde 2023, que fue justo el primer año que te comentaba, yo trabajé con muchos pilotos porque estaba dentro del equipo RUSMED, uh-huh, justo también a la época que Nico corría. Y ahí pasaron muchos pilotos en ese proceso de trabajo, que bueno, Santiago Biaggi, que está peleando el campeonato de TC Pista, Benjamín Antón, que también está en TC Pista, muchos pilotos, Monti, Nacho Monti, acaba de salir segundo ahora en la Fórmula Renault 2 de la Nacional. Y ahí es donde, con Juan Pablo Alberti, se inició ese caminito y lo pudimos terminar dentro del equipo, que era el proyecto y proceso final de ser campeones en la categoría más baja de la CTC, pero era la inicial de él, y bueno, fue un campeonato perfecto, en todo sentido, por muchas condiciones que se dieron, y ahí es importante remarcarlo, él luchó con las armas que tenía, había chicos con otros presupuestos, porque el automovilismo es muy distinto en eso, y él pudo con sus armas, con sus herramientas, sacar el máximo provecho y lograr un campeonato que quizás, si no hubiese llegado encaminado y con un proyecto claro a dónde íbamos, habiéndolo preparado 3 años antes, dudo, claro, que hubiese aprovechado esa oportunidad.
0: La última, Maxi, agradeciendo tu tiempo, y vuelvo a un ejemplo concreto, por el cual partió la entrevista. Suponte que estás trabajando con un piloto de punta, o con el otro día, vamos a tomar el caso de Nico, que es el piloto que está por largar en primera fila una final, y estás a 10, 15, media hora, una hora antes de largar. Ahí el coach, o sea, vos, ¿qué haces? ¿Lo separás, lo apartás? Decís, bueno, dejá que el auto ya está, el equipo trabajando, vos venís que tengo que conversar con vos. ¿Es una arenga motivacional lo que haces antes de que se suba al auto? ¿Existe eso o no se hace eso?
3: No, ni hablar que uno tiene una charla de motivación en ese aspecto, pero la realidad, volvemos a lo mismo, con la motivación y el empuje no hacemos nada. Creo que en esa etapa de Nico, él claramente veía que los hechos anteriores, y a eso para mí es muy importante en el deporte, sus hechos anteriores, sus carreras buenas, que quizás no terminaron en un resultado puntual, pero él venía viendo que el auto estaba bien, buenas clasificaciones, buena serie. No fue que apareció de la nada Nico Bonelli peleando una carrera de TC, la realidad no es esa, venía ya de varias carreras muy buenas. Creo que todos esos hechos anteriores a él lo pusieron en esa situación. Desde mi rol lo haría ver eso, de que vea que no es una oportunidad que llegó de la nada, de que él trabajó mucho, se esforzó mucho para llegar a ese lugar, y desde ahí aprovechar la oportunidad que no se presenta siempre en el TC. Creo que él lo hizo muy bien, tuvo un fin de semana perfecto. Pero como te digo antes, sin hechos que te lleven a un trabajo para esa oportunidad, por más charla motivacional, por más palabras bonitas, no vamos a estar preparados. Tenemos que saber que llegamos a ese lugar con un caminito de trabajo duro, difícil. A Nico le demoró mucho llegar al podio, por eso él habla de la vieja usanza. Yo creo que hay que darle mucho valor a lo que hizo Nico y espero que él realmente lo dé, porque es muy difícil, claro, estar en el TC y haber aprovechado la oportunidad.
0: Como la vida misma, estimado Maxi, cuando cuando la gente ve lo lindo nomás, pero no vio todo lo que tuviste laburando para tener ese presente, como la vida. Como la vida misma.
3: Exactamente.
0: Bueno, nene, gracias por tus palabras, por tu tiempo, saludos a la familia.
3: No, muchas gracias, Hugo, gracias por el espacio y, bueno, agradecido poder contar lo que hoy uno está haciendo. Así un abrazo grande para todos.
0: Chao, hasta luego. Maxi Vivote, entonces, es un coach ontológico ahora, pero eso de los que trabaja en un equipo para unir las piezas e ir logrando resultados para después llegar al triunfo, digamos, ¿no?
1: Construyendo hacia adelante, mirando hacia adelante, sí, en conjunto con las personas que son sus consultantes.
0: Tal cual.
1: Para construir justamente el avance.
0: Exacto.
1: Hacia lo mejor.
0: Y lograr el éxito.
1: La verdad que sí.
0: Bueno, 11 y 8 minutos, después nos quedan mensajes y nos queda más deporte y nos queda un montón de cosas todavía. Así que, y la mañana que se va yendo, ya llegando casi a las 11 y 10.
1: Yes.
0: Vamos, pausa.
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0: 11:20 en la ciudad de Concepción del Uruguay. Dijimos que teníamos mensajes, pero ya ahora en un ratito te lo vamos a hacer conocer o escuchar en realidad los mensajes que tenemos para hoy.
1: Sí.
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1: Bueno, vamos con los mensajes que nos han ido llegando.
0: Vamos.
1: Nos escribían por acá, dice, buenos días, feliz cumple, dice Anto, que hoy recibas muchas bendiciones, que toda cosa buena y perfecta, dice, que te hagan un montón de mimos y una torta rica.
0: Sí.
1: Abrazos, y nos manda Amalia. Bueno, muchas gracias, Amalia.
0: Amalia, acá estamos comiendo unos ricos sándwiches que los trajo ella, los hizo ella.
1: Sí.
0: Y unas medialunas que las hizo ella también.
1: Hice un lemon pie ayer. No lo probé todavía. Voy a ver qué tal me salió.
0: Rico.
1: Espero que haya salido bien.
0: No, si lo dejaste así a sentar todo este tiempo, mucho más rico todavía.
1: Sí. Vamos a ver qué tal. Vamos a ver qué tal. Nos decían acá, che, Francia y Argentina se repiten la final. Dicen acá, bueno. Haciendo un poquito de futurología al respecto. Feliz cumpleaños, Anto, dice, deseo lleno de felicidad, un feliz cumple. También a mi sobrino Román, que está cumpliendo sus 10 años. Bueno, tocayo de fecha, Román, que los cumplas muy, pero muy feliz. Hola, buenos días, te voy a mandar algo que me mandaron anoche para que lean. ¿Qué hacemos? Gracias. Bueno, ese aviso es falso, ya lo estábamos diciendo ayer. Vamos a volver a compartir esta información con respecto a el aviso de supuestos deudores, de censistas que están sacando información. Bueno, es información falsa. Bueno, ¿vieron cómo funcionan las cadenas? ¿Vieron cómo funcionan las cadenas? Es terrible. Uno lo empieza a mandar y empieza a llegar y bueno, es falso.
2: Basta con eso, dejen de pasarlo.
1: Sí. Tal hola, cual. Buenos días, dice. El domingo fuimos a un supermercado que está ubicado por una calle, calle Fray Mocho, dice. Cargué las cosas, dice, y se me rompió la bolsa. Le pedí, no me dan otra. Y me dijeron que no. Salí de ahí con las cosas rotas. Ayer fui al mismo lugar a comprar pan y me dijeron que salía 100 pesos la bolsa. Y les dije que no. No, les digo. Si no compras mucho, se enojan. ¿Y qué necesitas comprar? ¿Qué? ¿5 millones de pesos para que te den una bolsita? ¿O cuánto sería mucho o poco como para saber?
0: Bueno, ya hay supermercados que no te dan bolsa directamente.
2: Exacto.
1: Yo no sé cómo lo manejan ustedes. Mi mejor consejo, cuando te vas haciendo de las bolsitas de reutilizables, trata de tener siempre una en los elementos con los cuales salís. Si salís en auto, déjate una en la guantera siempre. Y si la sacás, bueno, procura volver a poner otra. Salís con una mochila, lleva una bolsita, porque nunca sabes si no te va a hacer falta. Pero es una cuestión de costumbre que vamos a tener que entrar en eso.
0: Pero sí, a ver, el que está...
1: Igual la mala atención no se justifica.
0: No, por supuesto, pero... El dar, chicos. El dar no te da bolsa.
1: Y no, pero hace años.
0: Y
1: la
0: otro,
1: tenés que comprar a la bolsa.
0: Tampoco.
1: Reutilizable.
0: El que está al lado del rey tampoco.
2: No te dan bolsa.
1: El día tampoco.
2: Las panaderías te la cobran 50 pesos a las bolsas, igual le pedís.
0: Bueno, las bolsitas.
1: 50 pesos, fíjate vos, acá le están diciendo a 100. O sea, es más o menos el promedio que...
0: Que en realidad sí tienen un costo para el comerciante las bolsas, es obvio. Antes era una especie de servicio, la bolsita, querés bolsita y... Bueno, hay algunos que te dan acá, este que está acá sobre Boulevard 12 de Octubre, el chino que...
1: Sí, los asiáticos casi todos dan,
0: Los nuevos te dan, ¿no?
1: Sí. Nunca tuve problema. Igual siempre llevo mi bolsa por una cuestión de conciencia.
0: Claro, que yo no sabía que esta gente que está ahora acá en el supermercado 12 de octubre...
1: Sí.
0: Es el mismo dueño que compró el Impulso y el Ciclón.
2: Ah, mira vos.
1: Mira vos.
0: Y el anterior, que era muchacho que le había
1: era
0: puesto
1: de la
0: Martín.
1: Cadena de Martín, sí, sí,
0: claro,
1: que tenía.
0: Bueno, ¿y dónde está? No sé, no sabemos, viste que se van y no sabes dónde anda.
1: Sí, sí, van, como que van rotando.
0: Van rotando, sí, sí, sí, tal cual. Pero sí, hay lugares donde ya no usan más bolsas de las de esta, de las que te dan, las de nylon.
1: Sí,
0: todo
1: bueno,
0: bolsa de papel usan ahora.
1: Eso, bueno, hay heladerías que han invertido en bolsas degradables. Sí. Y atención con esto, hay ya acá en la ciudad las hay. Uh-huh. Vos las tocas y parecen una telita, uh-huh. es bastante especial la textura,
0: sí,
1: es rara.
0: Sí, sí.
1: Bueno, esa bolsa se degrada con mucha mayor rapidez.
0: Mejor, no anda volando acá y se queda colgada en los árboles de por vida.
1: No termina en el río contaminando y quedándose,
0: claro,
1: por siglos y siglos.
0: Se desintegra.
1: Y siglos. Claro.
0: Pero hay lugares, ya no acá en el país, o sí, debe haber acá en el país, lugares donde te dan la bolsa, pero de papel resistente, podés poner cosas,
1: sí,
0: pero a los yanquis, ¿viste?
1: Los yanquis, todo bolsa de papel.
0: Claro, tal cual, así, de esa manera.
1: Cuando los políticos cobren y tengan los mismos derechos que cualquier obrero, ahí se va a ver realmente a cuánto les gusta ser políticos. Feliz cumpleaños, bendiciones, pura vida. Hay una mala intención, dice, la mala intención no se justifica y volver a comprar ahí tampoco. Bueno, sí, cuando hay mala atención,
0: yo no vuelvo.
1: Cuando hay mala atención yo no te vuelvo tampoco, por más que seas el supermercado que más cerca me queda de mi domicilio, te juro que donde vos me perdés como cliente yo no vuelvo nunca más.
0: Sí, sí, yo a mí me pasa lo mismo. No, no vuelvo.
1: Lo siento, pero es así. Buenos días, perdón, ¿sí?
0: No, no,
1: buenos días a todos, feliz cumple, dice, soy Marta. Bueno, muchas gracias, Marta. Chicos, ¿es hoy el partido o es mañana miércoles?
2: No, mañana hoy, miércoles, es el de Argentina, hoy juega España, Francia.
1: Hoy tenemos la final, la famosa, entre
0: muy
1: comillas,
0: bien
1: final.
0: Bueno, sí, sí. Hoy es una final, España-Francia es una final.
1: Es así, hola chicos, buen programa, feliz cumple para Anto, dice que lo pases muy bien, abrazos para todos ustedes, nos manda el turco
0: gracias,
1: rato.
0: Gracias, Turquito querido.
1: Gracias, Turco, genio, muchas gracias por escribirnos también. Otra información que vamos a chequear, dicen, che, mientras van a jugar el partido de Argentina-Inglaterra, están, quieren sacar la reforma jubilatoria en la provincia de Entre Ríos. Bueno, ¿saben qué? Vamos a chequearla esta información, ¿sí? Antes de seguir compartiéndola para evitar la desinformación.
0: Uh-huh. Bueno, sí, sí, vamos a ver que
1: sí.
0: No es tan fácil. Hay mucha gente que se opone y bueno, vamos a ver. Hay otros que dicen que ya la oposición estaría casi votando el tema de la reforma, de la caja de jubilaciones, la reforma
1: previsional,
0: exactamente.
2: Acá la tengo la información, que la compartieron en el grupo de docentes. Dice, uh-huh, comparto el link de inscripción para la movilización de Paraná. Será el horario de salida desde aquí, desde Concepción del Uruguay, a las 3:30 de la mañana, mañana, o sea que sí, va a haber movilización.
1: Pero,
2: mañana.
1: ¿Se va a discutir o se va a hacer una movilización?
0: Pero
1: porque
0: en el partido
1: sí,
0: de Argentina van a estar debatiendo. ¿Vos pensás que van a estar debatiendo
1: sí,
0: en esa para hora?
2: Raro, es raro.
0: No, sí.
2: La fecha sí, es mañana 15. Mañana 15, 15 de julio, pero vamos a chequear el horario.
0: Por eso, pero ponele que salgan a la madrugada. ¿A qué hora van a hacer la manifestación? Después
1: a
0: las 4,
1: a
0: las 4 paramos, que tenemos que ver el partido.
2: A las 4 nos juntamos todos, senadores,
0: claro,
2: diputados,
0: y miramos el partido, sí.
2: Obvio.
0: Bueno, sí. 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
2: La convocatoria dentro, frente a la Casa de Gobierno de la provincia de Entre Ríos, ubicado en Paraná,
0: sí,
2: es a las 9 de la mañana, por eso salen acá a las 3 y media.
0: Ah, 3 o sea 20, que,
1: 3. Claro, va a ser,
0: o sea,
1: a la
0: para
1: mañana.
0: Las 4 está todo terminado.
2: Sí, ya está cada uno de claro. vuelta.
0: Bien, perfecto.
1: Bien, buen día, amigos. Hoy para saludar a Anto, muy feliz cumple, que pases un hermoso día de la familia Otamendi. Un abrazo
0: Hola,
1: grande,
0: amigos. Que ayer anduvieron por acá trayendo los alfajores riquísimos de Córdoba.
1: Qué genios que son, la verdad, sí, unos cracks totales. Bueno, los saludos que le dejan a Maxi Vivo también, lo conozco, dice Pibito del Karting, dice hoy es un grande de nuestro automovilismo, saludos, se lo
0: bueno,
1: vamos a hacer llegar.
0: Perfecto.
1: Buenos días, muy feliz cumpleaños, a brindar por un año lleno de cosas lindas y positivas, a brindar por la vida, eso me encanta a mí, sobre
0: brinde,
1: todo eso
0: sobre
1: es
0: todo
1: lo que más
0: brinde
1: me gusta.
0: Le encanta el brindis.
1: Me encanta brindar, lindo día a todos, nos manda Grace.
0: Gracias Grace, te cuento que la gente de Crédito Argentino está trabajando, sí, mañana hasta las 3:30 de la tarde, así que
1: ahí
0: hacen, hacen este el horario especial. Es un horario no habitual en Crédito Argentino, pero mañana 3:30 de la tarde ya no queda nadie, ¿eh? Y muchos comercios, creo que todos. Creo que todos.
2: Debe ser.
1: No nos han mandado de Ropelato, pero calculo
0: no,
1: que también.
0: Olvidate,
1: no, bueno,
0: sí,
1: igual Ropelato sí, va a cortar mucho antes, hasta las 3 de la tarde.
0: Claro, ya no
1: están
0: a esa hora.
1: No. Sí.
0: Así que bueno, mañana muchos comercios a las 3:30 de la tarde ya están cerrando sus puertas, así que haga las compras temprano mañana, ¿sí?
1: Y sí,
0: bien.
1: No vas a querer ir a las 3:30 de la tarde a un local, pedirle a los mensajeros, por favor,
0: los mensajeros,
1: traeme
0: claro,
1: de la panadería un kilo de facturas.
0: Un kilo de helado, me traes de la Italia un kilo de helado, 4-5.
1: Pues sí, porque bueno, me odia Jesús,
0: sí,
1: me odia.
0: Tal cual. ¿Cómo vas a pedir un kilo de helado a las 4:05 de la tarde?
1: Compralo después que salí del laburo, al
0: sí,
1: mediodía.
0: Sí, claro, y te lo llevas.
1: Claro.
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1: Buen día. Anto dice feliz cumple y bendiciones. Bueno, muchísimas gracias por la salutación. Viene muy, pero muy bien. Hola, yo creo que tengo que venir a las 16:30 a abrir el local, pero vamos a ver si mi patrón se porta.
2: Dale, patrón.
1: ¿A dónde laburás, amiga? ¿En el centro? ¿Dónde laburás? No, qué feo que te pasen estas cosas. Que te diga, vos abrí. Tú decís, ¿por
0: sí
1: qué?
0: Hay gente que no interesa para nada el fútbol, esto es real, ¿no?
1: Imposible. Pero además, ¿quién va a andar en la calle? Yo siempre digo, piénsenlo con mentalidad de trabajo. Vos decís, ¿quién va a andar en la calle? ¿Te conviene abrir mucho más tarde, que se quede, si es posible, una hora más, desde después del horario de cierre?
2: Pero
1: y
2: juega la selección argentina.
1: Es que no anda nadie.
2: Años,
1: pero está chequeado que no anda
0: yo
1: nadie.
0: Yo te puedo asegurar que hay un montón de gente que no le interesa.
1: Más vale que no, por supuesto. Y
0: ¿en
1: que
0: serio te digo?
1: Sí, es cierto.
0: Él no puede creer esto.
1: No, pero es verdad, pero lo que sí es cierto es que anda muy poca gente en la calle.
0: Sí,
1: no vas a encontrar
0: sí
1: nadie comprando un, no sé, ropa interior, por ejemplo, no se ve en ese horario.
0: Sí, lo que uno tiene que entender es eso, que para nosotros es clave, un partido importante, la
1: sí
0: selección argentina, pero
1: sí,
0: pueden
1: sí,
0: seguir la vida,
1: es
0: querido.
2: Bueno, pero ¿qué culpa tengo yo que no le gusta el fútbol a la gente?
0: Bueno, pero es que
1: bueno,
0: como que
1: sí,
0: no estás
1: pero
0: entendiendo que no le gusta el fútbol.
2: No,
1: hay gente
2: no
1: que no le gusta
2: eso
1: el fútbol. Y
2: yo digo que yo tengo amigos que son totalmente anti-fútbol, que no le importa nada. Pero cuando la Argentina juega el Mundial, se junta a verlo al menos como un como una, como un hecho social ver un partido de fútbol con los que sí son futboleros.
0: Sí, sí, claro. Bueno, yo te puedo
2: decir. Sí, o sí, de alguna manera te afecta.
0: Si, si quiero, te puedo encontrar varios casos.
2: Bueno, tráelos y vamos a.
1: Es cierto, pero bueno, ojalá que eso no perjudique. No perjudique al empleado. Si el empleado te dice que quiere ver el partido,
0: el 90% va a estar enganchado con el partido, te quiero decir, pero no se puede generalizar. Hay un 10% que no te importa nada.
1: Pero sí, claro.
0: ¿Quién juega? No sé. ¿Quién juega? ¿Quién es el arquero de la selección argentina?
1: En uno de estos partidos se había hecho viral, no me acuerdo quién era, una vecina de acá de la ciudad se hizo viral porque la familia la tildó de mufo y no la dejaban ver los partidos. Así que había salido a caminar por la municipalidad, por la Plaza Ramírez con el perrito. Digo, bueno, yo estoy acá porque en mi casa no me quieren. Y bueno, salió ahí, nosotros no andaba nadie.
0: Eso sería una muy buena nota para, por ejemplo, Radar Entre Ríos. .com.ar.
1: Mi familia dice que soy mufa.
0: Mañana, mañana en el horario del partido, salir a tomar imágenes en el horario del partido y recorrer la ciudad.
2: ¿Cómo está el chico ver aquel
0: ¿Cómo está la ciudad en el horario del partido? ¿Entendés? Sí.
3: Y para eso tenemos a nuestro periodista deportivo, el Chico Güense, claro. Que va a estar recorriendo toda la ciudad de 4 a 6 de la tarde. No, de 4 a 7, cosa que ya vaya tomando imágenes cuando lleguen a festejar.
0: Y tomás testimonio, claro. ¿Entendés? Sí, ¿no estás mirando el partido?
3: ¿Tenés un celular?
1: ¿Sabes que es buena?
3: ¿Tenés un celular? ¿Puedes escuchar la red? Escuchar el partido.
1: Sí, estamos avivando giles como loco, pero la realidad es esa. Digo, ¿por qué la gente que no ve el partido no lo ve? Porque tiene que haber una...
0: Claro.
1: Existe una justificación ahí. Así te digan, che, la verdad es porque no me importa, porque... ¿Pero por qué no te importa? O sea,
0: mañana a las 4 de la tarde anda a la Plaza Ramírez y el que ande caminando mañana a las 4 de la tarde en la Plaza Ramírez y decís, ¿no estás mirando el partido?
1: Claro.
0: No, ¿por qué? ¿Cómo no vas a mirar el
3: ya
0: partido?
3: Ya tenés trabajo para mañana.
0: La página radar.entrerrios.com.
3: Radarentrerrios.com.
0: Va a ser eso.
3: Sí.
1: Sí. Perfecto. Muy feliz cumpleaños, besos, soy Norma. Norma, Norma, muchas gracias por tu mensaje. Feliz cumpleaños, nos manda nuestro querido amigo Adolfo. Gracias también. Muy feliz cumpleaños, que sea siempre feliz. Soy Roxana, soy muy feliz, muchas gracias. Eso es algo que me gusta decir siempre. La verdad que sí, soy muy feliz. Pero soy feliz en cositas muy pequeñas.
0: Bueno,
1: en pequeñas acciones, en una plantita que crece. Esas cositas a mí me hacen feliz.
0: Qué lindo.
1: Sí, sí, sí. Repasar un mueble, la casa limpia. Esas cosas me hacen feliz.
0: Qué hermoso.
1: Muy barato.
0: ¿Te gusta limpiar?
1: Económica, sí.
0: ¿Te gusta limpiar?
1: Ay, me encanta. Me gusta plantar también cosas.
0: Qué
1: bueno. Sí, sí, sí. Tener huerta. Buenos días. El edificio del centro comercial, dice. Lo dice, lo están pintando. Dice,
2: está quedando re lindo.
1: Sí, pero con todos los autos estacionados ahí abajo, bueno. Dice, van a terminar todos pintados.
2: No, no, porque hicieron un cerco de madera para que no, justamente no
1: precipiten.
0: Pero yo pasé el otro día por ahí y todos los autos parados en la plaza, bien frente, sí, al edificio, estaban todos tapados con un nylon.
1: No me vas a decir que eso no es recaudo. Eso que invité que vos lo dejás en la plaza y si no te lo, sí, te lo agarran los pájaros.
0: Después me avivé que estaban pintando el edificio. ¿Qué ibas a decir que no te dejamos hablar, Güense?
1: Perdón.
2: La verdad que no me acuerdo.
1: No. Debe haber sido alguna...
3: No. Era mentira, no, era mentira, mentira,
2: era mentira. Era de las cábalas que estábamos hablando.
1: Sí.
2: Y de esto de la del ser mufa y no ser mufa, que nosotros el sábado cuando jugó la selección argentina... Dejamos a una amiga argentina, metió el primer gol de Alexis Macalister de cabeza a los 10 minutos.
1: Encerraron en el balcón.
2: Y una amiga justo había salido afuera a fumar.
1: Sí, y la
2: así
1: dejaron
2: que
1: ahí.
2: Se quedó el resto de la
1: ay, minutos. Pobre.
0: No entras acá, no entras.
2: No, entró, no entró.
1: No, pero esa la vi en TikTok, varios le hicieron esa.
2: Pobre, Lucía solamente entraba en la pausa de hidratación,
0: ajá,
2: en el entretiempo.
1: Se de frío.
2: Bueno, en un momento, en el tiempo, ella entró y dijo, bueno, ya me quedo. Ya,
0: claro, ya está.
2: Empezó y dijimos, ¿qué haces acá?
1: ¡Andate de acá!
2: ¡Andate de acá!
3: Igual, pará. Yo voy a la casa de alguien a ver el partido.
1: ¿Y me echa?
3: Y me sacan y no puedo ver el partido. Olvídate que son

0: Pero te abollo todo el vidrio.
1: Sí, sí, te pateo el auto.
2: Claro. Sí, el tema de las cámaras es todo un tema también. Pero, oh, pero me gustó eso, ¿eh?
0: Esa de por qué no lo haces.
3: Yo caminando siempre lo miro en el mismo canal, por ejemplo. Esa es la cábala de este año.
2: Ah, sí. Sí, sí, sí, yo también. Mi cábala es mirarla por Telefe.
3: Ay, vos sos de Telefe.
0: Sí, ay, el chico es de TIC.
3: De TIC con Adrián Feller.
2: Yo Telefe.
0: No, yo necesito Giralt. Giralt es mi hombre, mi hombre de...
3: La giraldista.
0: Sí, sí, sí, mi hombre de los sueños. Me encanta lo que hace. Y el señor Barsky también me gusta mucho.
2: Claro, por eso miro Telefe. Desde que empezó el Mundial miro Telefe, así que no voy a cambiar ahora.
0: ¡No se te ocurra!
2: O sea, no es una cuestión de lugar, digamos, ¿no?
0: Es una cuestión de canal.
2: Claro, porque el último partido lo fui a ver a la casa de mis consuegros, ahí en la peatonal.
0: Ajá.
2: Y digo, cambié de lugar,
3: iba
2: pero...
3: miedo.
0: ¿Será?
2: Claro, y ellos no sabían en qué canal poner y que... No, pongan Telefe, pongan Telefe. Bueno, dale, si nos da lo mismo. Bueno, Telefe.
0: Pero entonces listo. Telefe. Vos elegí el lugar, yo elijo el canal.
2: Exacto. Así que bueno, será Telefe.
1: Yo en mi caso lo escucho del vecino, porque él le llega la transmisión antes, entonces me grita los goles. Digo, bueno, ya está.
0: Yo te voy a decir una cosa, vos sabés que yo odiaba eso, y este año no hay cosa que me haya hecho más feliz que escuchar los goles de otros antes. Porque yo estaba con el corazón todo infartado, y escuchar que gritaban goles era como, ay, sí, ahí viene. Entonces me iba para adentro, viste, y decía, bueno, a ver, ya llega, ¿eh?
3: A mí me
0: ya
3: pasó
0: llega.
3: Que el partido contra Cabo Verde, segundos. Yo viajé con el colegio y lo vimos en el shopping, en el center. Y vos de repente empezabas a escuchar una marea así que venía hacia vos de gritos. Sí. Entonces vos ya te parabas por las dudas.
2: Sí. Ah, qué lindo, qué lindo.
0: Es lindo eso también.
2: Qué lindo, qué lindo.
1: Está igual, ¿vieron el tipo de Buenos Aires que gritaba los goles? Entonces todos los vecinos lo fueron a matar. Ay, lo fueron a buscar a la casa y lo golpearon.
3: Lo tenemos que matar.
2: ¿En serio? ¿Cómo
0: te parece? Sí, sí, sí, sí, sí.
1: Porque lo hacía de gusto, gritaba ante los goles. Entonces entre todos los vecinos se organizaron.
2: Lo fajaron.
1: Y los fajaron.
0: No, bueno. No,
1: está el video por ahí, después lo voy a pasar.
0: No, chicos, no hay límite.
2: No, ¿cómo la zapajada?
0: Te pido, por favor, un problema honesto buscate, no, Walter. No, dejate de joder.
2: ¿Qué estás haciendo, Wense? Por favor.
0: No. Hola, gente linda, dice. O sea, yo el domingo tengo gente anotada para el día de la final.
3: Epa.
0: Soy re futbolero, pero la necesidad de trabajar es primero. Feliz
2: sí,
0: cumpleaños. No,
2: obvio, sí,
0: y sí, amor, sí. No, es entendible, es entendible. Sí, sí. Te preparás y bueno, trabajás para esas personas que no ven el Mundial.
2: Sí, no sé, supongo un restaurante. Bueno, no, pero es a las 4 de la tarde. No,
0: bien,
2: a las
0: 4 de la tarde.
2: Ya está, sí, sí, sí.
3: Pero para
0: no,
3: mí,
0: pasa que el partido termina como a las 7. ¿Viste?
3: Suele sobrepasar el duelo de mañana y llegar a la final para mí es cuando los locales más tienen que aprovechar. Vengan a ver el partido, o sea.
2: Sí, pero hablábamos la otra vez, viste, que acá no somos muchos de ir a los locales, a llenar locales. Nos quedamos en las casas.
3: Más tranqui, casa.
0: Sí, sí, claro. Pedimos y nos quedamos en casa. Sí. Somos de esos.
2: Sí, sí.
0: Feliz cumpleaños, dice. Yo también soy mufa y lo miro sola acostada. Está comprobado. Contra Egipto miré el primer tiempo en el comedor y me fui a acostar y ganamos. Bueno, viste, cábala que funciona no se toca.
2: Claro, tal cual, es así. Bueno, 12 menos 20 en la República Argentina, amigos. Bueno, palpitando ya la primera final hoy a las 4 de la tarde para los amantes del fútbol. Para los que no les gusta el fútbol, se pueden ir a pescar, se pueden ir a caminar por la,
0: sí,
2: la peatonal, pueden ir a caminar por la isla, qué sé yo. Mañana a las 4 de la tarde lo mismo. Pero sería interesante hacer un videíto de eso, de los que andan por la ciudad cuando está jugando la selección argentina y decir, ¿por qué no miras fútbol? ¿Será mi cábala? No me interesa, no me gusta, no tengo ni idea.
0: Es cierto, porque además, viste que estos días que hizo mucho frío, sobre todo el partido anterior que fue de noche, hasta en los refugios que tiene Concepción del Uruguay acá para las personas que están en situación de calle, también habían puesto un televisor para que puedan ver el partido. Entonces vos decís, a ver, ya ni siquiera había, no es que las personas que no lo podían ver eran las que no tenían acceso,
2: no,
0: porque podían acceder ahí, entonces... eso te llama mucho la atención, ¿verdad?
2: Bueno, vos lo ves por tu celular, Ariel.
1: O sea, ¿el partido?
2: Sí.
1: No, lo veo por Paramount, Paramount Plus.
0: Paramount Plus.
2: Paramount Plus.
1: Sí,
0: sí, sí, sí, también Paramount. De las películas Paramount tienen una... Es como Netflix.
1: Sí, de Paramount.
0: O Disney Plus.
1: Y ellos tienen los derechos de todos los partidos.
2: Ah, mira.
1: Sí,
2: vos.
1: Sí. Se está barato, ¿eh? Creo que me sale 6.000 pesos al mes.
2: Qué bien.
0: Sí, Paramount es bastante económico.
2: Qué bueno.
1: Sí, sí, sí.
2: 11:42 minutos. Pausa, ya volvemos.
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5: Hola, ¿cómo están? Les cuento.

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0: Bien, 8 minutos ya para las 12 en la República Argentina. 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
1: Bueno, más mensajes que nos están llegando durante la mañana. Muy feliz cumple, Antito, dice saludos, saluditos para todos. Me encanta el diminutivo.
0: Sí. Antito.
1: Sí, me gustaría que a partir de ahora me digan Tito. ¿Saben? Vamos a cerrar el Tito.
0: Vamos a cerrar el Tito.
1: ¡Qué lindo! ¡Buen día, chicos! Vivo, dicen, la 9 de julio y es increíble en el horario del partido. Nadie termina el partido, dice, y desde el cementerio es como una ola de autos, motos, banderas, como si fuese una peregrinación que baja por la 9 de julio. Sí, es algo increíble. Si me acuerdo, mañana voy a tomar imágenes.
2: Por favor.
0: Si ganamos.
2: Y si perdemos, hay que ver.
1: Ganamos, perdimos, al
0: y
1: baile
0: si perdemos,
1: se lo
0: tenemos que venir igual, ¿no? A la plaza.
2: Vamos a ir igual.
0: Bueno, dale, mejor. 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
1: ¡Feliz cumpleaños! ¡Enjoy your day! ¿Quién nos puede mandar esto? La profe Nancy.
0: Ah, Nancy.
1: La profe Nancy, que coincidimos. El día que nos recibimos, la profe Nancy estaba jubilándose.
0: Sí, mirá, vos tan joven, si es una niña todavía.
2: Pero
1: no, pero es que, y bueno, ya estábamos ahí, ya tuvimos que festejar todos juntos.
0: Me parece
1: porque, ya que estábamos ahí. Todos. Sí,
0: bailamos
1: juntos,
0: todos. Saludos, Nancy.
1: Es así. Bueno, mirá la foto que nos están enviando. Ay, también Dios, a través de la plataforma de YouTube, la vamos a poder ver en vivo y en directo, también se la vamos a contar a la gente, está en mi chat, Ari, por las dudas. Eso que ustedes ven es el glaciar Perito Moreno.
0: Sí.
2: Epa.
0: Sí.
1: Tenemos amigos que están allá en este preciso momento.
0: Qué lindo.
1: Para que vos veas la imagen ahí. Qué lindo Santa Cruz, qué lindo Calafate, qué linda toda esa zona
2: hermoso.
1: Del país, ¿eh?
0: Qué privilegio estar ahí, qué lindo,
1: la verdad,
0: y conociendo.
1: Sí, sí, sí. Bueno, él decidió irse a vivir allá, a formar su familia allá. Se fue y tiene sus dos niños también allá, así que este es el paisaje que ve cada vez que abre la ventana.
0: Todos los días. Ah, sí.
2: Ya tenemos
0: bueno.
2: Un nuevo lugar para ir a transmitir.
0: Claro, sí. Tal cual.
1: Ya tenemos otro lugar en la República Argentina para
0: bueno,
1: conectar.
0: Bueno, mira, andamos por Salta,
1: sí,
0: andamos
1: sí.
0: Por San Luis,
2: por
0: andamos
2: Misiones.
0: Por Misiones. Sí. Ahora nos vamos para allá, para el sur.
1: Para el sur, así que le mando un beso grande a mi querido amigo Maxi y a toda su familia.
0: Qué
1: también,
0: lindo.
1: Que son preciosos y que han elegido este bello lugar para vivir.
0: Hermoso.
1: Poquito frío, pero qué hermosura.
0: Sí,
2: hermano. Ya se ve diferente.
1: No,
2: de otra manera,
1: no lo sentí.
0: Es otro tipo
1: bueno,
0: de frío.
1: Yo le hubiera, le preguntaría y me diría, bueno, sí, digamos, como sentir.
0: Ponele. 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
1: Un tema de las pelotas de regalo para Anto.
0: Bueno.
1: Dicen acá, sí, sí,
0: no,
1: sí.
0: No, no, ya
1: mira,
0: le regalamos
1: hoy arrancamos con Box Day. Los chicos me regalaron el disco de Divididos. Mm-hmm. Tenemos también, pasamos temas de Las Pelotas, yo los escuché a varios. Sí. El chico Ariel le ha estado dando rosca a la música que a mí me gusta.
0: Es
1: así que eso es muy importante y me hace sentir muy feliz. Te
0: agasajó toda la mañana.
1: Es así. Otro mensaje, dicen, por eso mi marido al fondo lo mando, porque me bufo el partido. Y da resultado, dice. Oh, vamos, no. Argentina, nos manda Grace.
0: Pero tendrá otro televisor en el fondo, supongo yo, el marido.
1: Lo echa de la casa. Vos
0: lo escuchará por radio, entonces, pobre hombre. ¿Eh? Este, pero bueno, cada uno tiene sus cábalas, cada uno mañana seguirá sus cábalas para ver si llegamos a la final o no.
1: Es así. Otro más. Vamos con los últimos que nos quedan, ¿te parece?
0: Sí.
1: Ya cerramos.
0: Dale.
1: Buen día, dice, feliz cumpleaños, dice Anto. Mi cábala viene desde Qatar. Es mirarlo acostada y los últimos minutos escuchar la canción de Rodrigo, La Mano de Dios. Y le pido al Diego, que está en la cancha, que sé que está en la cancha, en cada jugador argentino. Abrazos.
0: Mirá qué bueno, qué futbolero.
1: Sí.
0: Bien.
1: Bueno, cada uno tiene sus métodos, ¿no? A mí me,
0: sí, claro.
1: Hasta ahora me vienen funcionando los métodos.
0: Bien. Cábala, sí, sí, sí. Cábala, vos, ¿era tu cábala? ¿Cuál era?
2: Mirá, no, mi cábala siempre lo veía, bueno, cambié cábalas de Qatar hasta acá, cambié cábalas.
0: Sí.
2: Siempre lo veo con el saco puesto negro.
1: Lo ve, sí, de traje, sí, loco.
2: Sí, sí.
1: Se viste de traje a lo Bilardo, a lo Menotti.
2: Te juro.
1: ¿A vos te parece?
2: Siempre con el saco.
0: Ay,
2: y lo veo por
1: Y lo ve por Teisefor.
2: Esas son las cábalas de este año.
0: Claro.
1: No, está bien, está bien.
3: Él quiere formar parte del equipo.
1: Sí, a toda, claro, costa.
0: Sí, sí. Él quiere ser el coach ontológico.
3: Él lo ve infantino y dice, yo también.
1: Está bien.
0: Sí, no, no, yo la de en ropa y todo eso nunca, pero sí, este año digo, no, tiene que ser por Telefe.
1: No, está bien, está bien, está elegido. Vos, chico Ariel, no tenés ninguna.
3: No, porque yo no soy mucho de eso.
0: Él podría andar por la plaza el
2: mañana. Es que
0: mañana.
2: Te estoy diciendo,
3: no,
2: de,
3: pero
2: no
3: lo,
2: me querés mandar a mí.
3: Los estoy viendo, ¿eh? Tema que depende del horario. El otro día me dormí.
2: ¿Cómo te dormiste?
3: En el de... ¿Cómo fue? ¿El de cuartos de finales?
1: Sí, sí.
2: ¿El de cuartos?
1: ¿El de Egipto o el de...?
3: Sí, sí, el que fue... No, el
1: de Cabo Verde. El de Cabo Verde.
3: El de Cabo Verde. El de Cabo Verde me dormí todo el primer tiempo.
2: Ay, qué
1: bueno. Bueno, está bien.
0: Pero háganme caso. Mañana manden a alguien ahí.
2: Sigo ahí del chico, verá.
0: Manden a alguien. Hagan de los dos. De los que lo vieron y los que...
3: El que se ocupa del deporte es allá el chico Wenzel.
1: Yo este año... Este año me uní a la brujineta, fuerte, estoy muy comprometida con la brujineta. Estoy comprometida con la sanación. Estoy comprometida con la sanación de los jugadores. Vieron que la brujineta es un grupo paramilitar que existe en la Argentina para darle buena onda, curarles el ojeo a los jugadores y pedir por ellos,
0: bueno,
1: con las velas y las sales y todas esas cosas. Estoy a full. Con San Expedito.
2: Bueno.
1: Sí, sí, sí. Sí, sí, sí.
0: Bueno, está bien, síganlo haciendo. Vamos Argentina,
1: ey,
0: todavía.
1: Ey.
0: Esta tarde el partidazo. Primero veamos el partidazo de hoy, la final de hoy, Francia-España. Quiero que gane España.
2: ¿Ah, sí?
1: Sí, yo también. Yo también. Sacame a los...
0: Quiero que gane España.
1: Franchute, que hoy está... Justo hoy es el día de la revolución.
0: Exacto. Ay, qué lindo sería, sí, que lo saquen hoy.
1: Me encanta.
0: Llega a perder Francia hoy, sabés lo que va a hacer Francia, ¿no?
1: Ya dijeron que tienen que cubrir la Torre Eiffel de plástico, porque se la van a destruir.
2: Si ganen o pierdan, esa noche va a haber quilombo.
0: Sí, sí, sí, la van a prender fuego. Porque después nos dicen a nosotros que somos los quilombos.
1: Es verdad.
0: En cambio, en París, cualquier cosa que pase, lío, prende fuego todo.
2: Apasionados somos nosotros, que no nos confundan.
0: Bueno, niño Vera, nos vamos.
3: Nos encontramos mañana, chicos.
0: Dale, nos encontramos mañana, señor Wenzel.
2: Así es, cerramos agenda, chicos.
0: Bueno, que tengas un hermoso día. Muy feliz cumpleaños para vos.
1: Muchas gracias.
0: Y que te hagan el asado que pediste.
1: Espero que sí.
0: Y que te den muchos regalos.
1: Bueno, muchísimas gracias a ustedes también por compartir otro año más. Juntos, haciendo lo que amamos hacer, que es hacer radio, venir a trabajar, estar en contacto con la gente. Realmente es algo que nos hace tan felices.
2: Apreciarnos.
1: Y terminas, claro, querernos. Güey, se me diría quererme a mí, estar conmigo. No, pero hacer lo que
2: tenés
1: nos gusta, que es estar en los medios de comunicación y en contacto con la gente, que en definitiva nos da tanta satisfacción esto y termina siendo el mejor regalo del mundo.
0: Claro, creo.
1: Gracias.
0: Chao, gente.
1: Adiós.
0: Hasta mañana.

0: Qué maestro, Gillespie.
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Entonces, buenas noches, amigos y amigas, porteños y porteñas. Muchísimas gracias para todo. Estos están los últimos conciertos de nuestra gira mundial y estamos muy felices de estar con ustedes en Argentina. Thank you, everybody. Have a great time. Nos vemos tocar el mejor concierto del mundo para ustedes. Más fuerte, por favor.

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0: ¿Y quién lo diría? Llegamos al 14 de julio, 8 y mediados de julio. ¡Qué bárbaro! El año ya lo tenemos cocinado. Ya, mira, a esta altura podés decir que el año ya lo tenemos, no sé si ganado, pero cocinado casi como que sí, ¿no? Bienvenidos a este Rebobina de martes, amigos y amigas. Ponemos primera con Snap y el poder.
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qué manera de agitar este martes con The Prodigy, tremendo. Bueno, estamos acá a pleno con vos, dos horitas para realmente pasarla bien. Espero que sientas lo mismo del otro lado, por supuesto que siempre pensando en la mejor tentación de que la música de los 90 te tiente a quedarte con nosotros. Es momento de darle lugar a esta propuesta de nacionalidad italiana, aunque no lo parezca, ¿no? Black Box, la agrupación que allá por el año 1990 lanzaban un single en Estados Unidos, a principios del 91 más o menos, llamado Encendelo, o Dale Marcha sería la traducción, ¿no? ¿Va por ese lado? Dale, suena acá en Rebobina y así continuamos.

Tenemos ya un montón de amigos que en breve le estaremos dando la participación correspondiente, obviamente, y así, por supuesto, seguir haciéndose entre todos esta gran comunidad, este gran grupete que aquí en los 90 nos sentimos como en el presente. Sí, porque estamos disfrutando de la mejor música de los 90 aquí en el presente. Che, Enrique Iglesias ahora, hace bastante que no sonaba y le damos la bienvenida a esta gran figura que allá por 1995 hacía el tema Experiencia Religiosa.

0: Continuamos a pleno Rebobina los 90, es nuestro Instagram, y con un aura que nos encanta poder, por supuesto, que distribuir a lo largo y ancho de todo el país, y con vos del otro lado, con muy buenas canciones que nos hacen el aguante, nos hacen compañía, disfrutando de un lindo cortadito aquí en la oficina. Estamos a pleno para que juntos sigamos pasándola más que bien. Digo aquí en la oficina, como quizás en tu lugar de trabajo, ¿no? Cada uno en su lugar. Lo importante es que estemos todos conectados y a través de la música mucho mejor. Llegan ahora los Red Hot Chili Peppers con el tema llamado Tejido Cicatricial.
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La música de La Renga también acá estaba entre nosotros, así como hurgando por distintos estilos, países y formatos. Y ahora nos vamos a Brasil. No paramos de viajar. Llega la música de Sopra Contrariar y el tema llamado ¿Cuándo acaba el placer?

En un ratito comenzamos a darle la participación a nuestros oyentes, gracias a los que se van sumando. Algunos nos han quedado de días atrás. Vamos a escuchar un tema que fue el puesto número uno mundial en múltiples países, incluyendo el Billboard Hot 100, por supuesto. El videoclip, de hecho, ganó el premio al mejor video de una banda en los MTV Video Music Awards en el año 87, y la canción está certificada como triple platino. Si bien, a ver, el tema es del año 86, en el 87 el tema ganaba grandes premios, hay que tener en cuenta que dominó las radios y boliches durante toda la primera mitad de los 90, de hecho convirtiéndose en un infaltable de la década. Hablamos de Bon Jovi, que aquí lo recordamos con este tema llamado Living on Prayer.

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buena canción de Depeche Mode que pasaba. Señoras y señores, seguimos avanzando y dándole un poco también referencia a nuestros amigos. Bueno, Maca dice, hola, rebobina. Quería saludarlos a todos por el tremendo programa que se están mandando. Diego, buenas, gente acá trabajando a pleno en la gomería, dándole duro como siempre con ustedes de fondo. Nati, hola, rebobina, qué manera de viajar por el tiempo hoy. El Tanito, ¿qué haces, crack? Dice, qué manera de estar escuchando clásicos a mil. Ceci, buenas, acá preparando unos mates con mi marido y disfrutando de los mejores clásicos de siempre. Gracias, chicos, estamos a pleno con ustedes también y ahora con tremendo tema. What's up? Era la gran pregunta que nos hacíamos allá por 1993. La agrupación Four Non Blondies.

un formato de programa que intenta satisfacer a todos los paladares. Así es, podés tener paladar negro, paladar del color que quieras, pero acá seguramente siempre vas a escuchar algo que te traiga buenos recuerdos. Es el turno ahora de darle lugar a la agrupación sueca Roxette. No, Ace of Base. Quería decirte, no, Roxette lo dejamos para después. Con el tema, La Señal.

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Seguimos pasando muy bien y los fabulosos Cadillacs estuvieron sonando minutos atrás. Ahora te continuamos regalando más canciones que tiene, por supuesto, gran trayectoria. De hecho, es una canción que se lanzaba ya por el 83. Si bien son esos clásicos como el de Bon Jovi que pasábamos antes, son temas que se instalaron de forma definitiva en las noches de lentos, de las radios, de las discos que en esa época se bailaban lentos, durante todos los años 90. Es Billy Idols, ahora que llega con Ojos sin Rostro.

seguís con nosotros, estás ahí, está todo súper encaminado para que, por supuesto, entre todos vivamos el mejor momento. The Smashing Pumpkins es la agrupación que llega a continuación, los estadounidenses, que allá por 1996 hacían esta tremenda canción llamada Tonight, Tonight.

Así continuamos y Simple Red también nos hacía el aguante en esta propuesta del martes para darle lugar ahora a la emblemática voz de Mick Jagger, pero en esta ocasión como líder de los Rolling Stones. Señoras y señores, es un tema que se lanzaba ya por el año 68, pero es un himno, ¿no? Que si bien en los 60 la rompió toda, en los 90 cobró una vigencia documental, ya que primero por la histórica versión que hizo la banda Guns N' Roses en el 94 para la película, ¿recuerdan? Entrevista con el vampiro. Y segundo, porque fue el tema con el que abrieron sus legendarios e históricos primeros shows en Argentina en febrero de 1995 en el estadio River Plate durante ese gran tour que se llamaba Voodoo Lounge Tour. Señoras y señores, los recordamos con Simpatía por el Demonio.

Continuamos presentándote lindas propuestas que hacen seguramente en este momento de la jornada una propuesta diferencial. Y ahora vamos a escuchar esta propuesta jamaiquina que allá por 1992 la agrupación sacaba un álbum llamado Bad Boys. Tremenda banda llamada Inner Cyclers que hacía este gran clásico llamado Rockear con Vos.

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Nos vamos a escuchar ahora la música de D-Light. Año 1990 para un tremendo álbum llamado World Cycle, que tenía este gran tema llamado El ritmo está en el corazón.

un momento espectacular de la jornada. Seguimos compartiendo con vos y por supuesto me encanta que nos sigas haciendo el aguante. Ahora vamos a darle la alfombra roja. La extendemos en su totalidad para recibir a Marta Sánchez. Con Dime la Verdad.

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Amigos y amigas, así es como le bajamos el telón a este lindo programa de martes. Vamos a despedirnos con Natalie Imbruglia, tremendo tema que fue, te diría que un antes y un después en su carrera. Suena Torn en el cierre de este martes para tentarte a que sigas junto a la radio número uno de la ciudad y mañana volver a reencontrarnos aquí. Chau, hasta mañana.

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